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4: Son las 6 de la tarde con 8 minutos.
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8: Son las 6 de la tarde, con 14 minutos.
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2: 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Son las
3: 6 de la tarde con 15 minutos.
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11: con 27 minutos.
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14: Son las 6:00 p.m. con 32 minutos.

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1: Benito, hijo de Benito, le decían Tito, el mayor de 6 trabajando desde chamaquito, guiando camiones como el pai y el abuelo. Aunque su sueño siempre fue ser ingeniero, un día Tonito lo invitó para hacer una mudanza, pa' buscarse alguito, par de pesos, pa' algo alcanza. Gracias a Dios que ese día no estaba bici, porque en la mudanza fue donde conoció a Lizy, la menor de 3 que se criaron con doña Juanita, porque su papá y mamá partieron estando chiquita. Prometió graduarse antes de casarse y lo cumplió. Diciembre del 9-2, con Tito se casó antes de irse para Almirante, donde se conocieron, vivieron en Morovis, en donde hicieron al nene, que en Bayamón por primera vez vieron. Un aplauso pa' mami y papi, porque en

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1: 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Son las
0: 7 de la noche con 3 minutos.
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4: Son las 7 de la noche con 36 minutos.
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1: Benito, hijo de Benito, le decían Tito, el mayor de 6 trabajando desde chamaquito, guiando camiones como el pai y el abuelo. Aunque su sueño siempre fue ser ingeniero, un día Tonito lo invitó para hacer una mudanza, para buscarse alguito, par de pesos, pa' algo alcanza. Gracias a Dios que ese día no estaba bici, porque en la mudanza fue donde conoció a Lizzy, la menor de 3 que se criaron con doña Juanita, porque su papá y mamá partieron estando chiquita. Prometió graduarse antes de casarse y lo cumplió diciembre del 9-2. Con Tito se casó antes de irse para Almirante, donde se conocieron, vivieron en Morovi, en donde hicieron al nene, que en Bayamón por primera vez vieron. Un aplauso pa' mami y papi, porque en verdad rompieron.

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te amamos, oh Jehová. Fortaleza nuestra, Jehová, roca nuestra y castillo nuestro, nuestro libertador. Dios mío, fortaleza del Salvador, en ti confiaremos, nuestro escudo y la fuerza de nuestra salvación, nuestro alto refugio. Invocaremos a Jehová, quien es digno de ser alabado, y seremos salvos de nuestros enemigos. Gracias por este nuevo día, Señor. Gracias porque tu sol de justicia amanece radiante para nosotros, tus hijos. Gracias por proteger este país, por guardarlo, por haber convertido esta tierra en una tierra de paz, de multiplicación, una tierra fértil, sembrada con semillas que salen de nuestra boca. Son semillas de justicia, semillas de honra. Bendito sea el Salvador desde ahora y para siempre. Repítalo conmigo. Bendito sea el Salvador desde ahora y para siempre. Benditas sus calles, sus avenidas, sus montañas, sus bosques, sus volcanes, sus caseríos, sus pueblos, sus ciudades. Bendita tierra que Dios cuida y rodea día con día. Gracias, Señor. Te damos gracias porque eres bueno y has sido bueno para con el Salvador y nosotros, tus hijos. Gracias por haber elegido a nuestro presidente Nayib Bukele. Gracias por sostenerlo, por sanarlo, por levantarlo, por darle sabiduría e inteligencia para guiar los destinos de nuestro país. Gracias por su familia, por su gestión, por sus colaboradores, por todos aquellos, Señor, que quieran venir a hacer bien a nuestro país. Gracias, Cristo Jesús. Gracias porque en ti es alabado tu santo nombre. Jesús, hoy te alabamos, hoy te exaltamos y te decimos muchas gracias, Señor. Muy buenos días a todos.

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6: Son las 6:00 a.m. con 6 minutos.

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1: Son las 6 de la mañana con 14 minutos.
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5: Son las 6 de la mañana, con 42 minutos.
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1: Attention please, porque en estos momentos ya está complicado en Los Próceres, para que usted lo vaya teniendo en cuenta y obviamente ponga mucha atención. Luego nos vamos hacia la Jerusalén Norte, donde hay mucho, pero mucho tráfico. 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
1: Gracias a nuestros patrocinadores, gracias a Integral, gracias a GanaPlay, pues gracias a todos los que están pendientes también del 94.9 7899 3749. Good morning.
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0: 9:37, 9:39. Good morning, good morning, good morning. 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Buenos días.
1: Sin embargo, yo no puedo.
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0: Pausa, chicos, pausa, pausa, ya regresamos.
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4: Son las 7 de la mañana, con 13 minutos.
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5: 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Good morning. 7:17. Seguimos con más old school a esta hora de la mañana. Good morning.

0: Muy bien. Voy con nota de voz, disculpen que no lo he escuchado, perdón, pero estábamos atendiendo un problema bastante...
1: Hola, Moy, buenos días, feliz jueves.
0: ¡Feliz jueves, Mali!
1: Saludito para mi bello y hermoso Emanuel, que salió de casita, mientras yo ya llevo casi hora y media en el tráfico.
0: ¡Fue madre!
1: ¡Por Dios!
0: ¡Salud!
1: ¡Madre, Marce, paciencia, carretera Comalapa!
0: ¡Dígalo!
1: ¿Ah? Moy, ¿qué pasó? ¿Nos estás ignorando?
0: No, para nada. Perdón, corazón.
1: Compláceme con una canción.
0: ¿Cuál?
1: Solo por un beso.
0: ¡Ah, caray! ¿Y eso?
2: Buenos días, Moy. Provecho especialmente para mí.
0: Ah, bueno.
2: Nada, son bromas, no se crean. Buen provecho ahí para los que estén desayunando, al igual que yo. Pues, provecho, iniciando el día, escuchando la urbana y con buena música. Bien ahí, siga así.
0: Eso, saludos al buen Chepín, José, ¿qué ondas? Vamos a ver, René Mejía también, ¡René! Vamos a ver qué más, hello.
3: Good morning, boy, buenos días. Por aquí saliendo de la casa, de camino para el trabajo y como siempre en sintonía de la urbana.
0: Eso.
3: Bonito jueves. Por cierto, salúdame a la Lilizet, que te va escuchando, ¿verdad? Ya se hizo fiel radio escucha tuya.
0: Qué linda. Bueno, damas y caballeros, continuamos con más. El 7899-3749 habilitado para que nos escriban, ¿ok? 7899-3749.
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0: 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Son las
1: 7 de la mañana con 35 minutos.
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2: Son las 7 de la mañana con 38 minutos.
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6: Son las 7 de la mañana, con 40 minutos.
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3: Son las 8 de la mañana, con 8 minutos.

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3: 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Son las
4: 8 de la mañana con 31 minutos.
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1: Son las 8 de la mañana con 34 minutos.

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Allá llegaremos de titular, dice don Saúl. Eso es bello. Hey, todavía tengo entradas para la fiesta de mañana que se va a realizar en Chatos, ¿ok? Solo mandame tu nombre completo y yo con mucho gusto te lo estoy enviando, ¿ok? Nombre completo y yo te estoy anotando. Ya tengo dos ganadores. Tengo al buen Saúl Heriberto López Rivera y a Zuleima Beatriz Cuellar. Me quedan dos todavía, me quedan dos. ¿Querés ir? Solo mandame tu nombre. Ahí está, Pedro Heriberto Hernández López, el siguiente ganador. Uno más me queda, uno más me queda. Saludos, saludos. Y José Manuel, ahí está, ya los tengo, los cuatro. Me encanta. Así que saludos, saludos, ya tengo los cuatro. Pedro Heriberto y Josué, espérate, ¿cómo, cuál es tu nombre, Josué? Josué, Josué, obviamente. Josué Israel Gutiérrez. José Israel Gutiérrez, Pedro Hernández, Saúl y la chica, ¿cómo es que se llama? Zuleima Beatriz. Ya, los tengo. Anotados en mi lista personal, babies. 10 más, 10 más y vamos llegando al...

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Hermosa, buenos días, ¿cómo están? ¿Qué tal esos ánimos en este jueves 17 de septiembre? 9 de la mañana con 15 minutos. Buenos días, hoy arrancamos con un micrófono que no mucho, no like. Pero bueno, ya sabrán ustedes por qué. 9 con 15 minutos, buenos días, ¿qué tal? ¿Cómo amanecieron el día de hoy? Por si nadie se los ha preguntado, yo te lo pregunto, chiquita bonita, chiquito guapo, ¿cómo estás? ¿Cómo te sonríe la vida este día de jueves con sabor a lunes? Bienvenidos, yo sé que es uno de sus días favoritos también porque ponemos puro regional acá en Urbana 94.5.

0: A ver, llegamos a las 9:15. Los invito a que estén pendientes porque tenemos invitados en un minutito.
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0: Bueno, llegamos a las 9 de la mañana con 20 minutos. Amigos de Urbana, qué gusto saludarlos. 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
0: 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Bueno, ya está la invitación, amigos. Nosotros ya venimos con más. Vámonos con una canción.

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5: ¿Sentís que tus ojos ya no aguantan otra hora de TikTok? 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Estar pegado a pantallas todo el día deja los ojos secos, rojos y cansados. Y hasta la vista borrosa se vuelve tu compañera. Hace pausas visuales, parpadea más y ajusta la luz de tu pantalla. Y para tu alivio, Natural Tears LS, lágrimas naturales, mantienen tus ojos hidratados, reducen fatiga y te ayudan a mantener tus ojos frescos, incluso después de maratón de series. Cuida tu vista, que no hay final de temporada que valga si la ves borrosa.
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8: Son las 9 de la mañana, con 39 minutos.
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10: Son las 9 de la mañana con 42 minutos. No hay mal que no se cure con una buena.

0: Danza Kuduro es una de las canciones que me encantan.
1: A mí también.
0: Pero ¿qué pasó con el jueves de copitas?
1: No, solo fue porque veníamos
0: días, a tener entrevista. Katy, un abrazo.
1: Calma, Vic, un fuerte abrazo, ¿cómo estás? Solo fue porque veníamos de una entrevista, ¿ok? Pero ya regresamos con la programación. Pero saben que estoy triste. Tengo que confesarles que hoy

aprovechar los minutos que tengamos acá con ustedes, ¿ok? Saludos para Marcos hasta la Yutza. Cosme Mejía, jueves de copita, simplemente gracias. La Urbana me dice saludos. Katy Rivera, saludos hasta San Jacinto. Bueno, vámonos con tu canción. Héctor Aguilar, también saludos para ti. A ver, buenos días, Chelita. ¿Qué tal esos ánimos? ¿Cómo anda? Quiere la canción Osadía de Den Muñoz junto a Cristian Castro. Isa, ya en sintonía con la mejor. Gracias. Rey sin reina quieren escuchar, tan linda. Siempre con esas buenas vibras. Baruch, antes de irme, por favor, quiero notitas de voz. Quiero escuchar su voz, su linda y dulce y preciosa voz. ¡Vámonos! Una más.

están? Y quiero audios antes de despedirme. Antes de retirarme, quiero escucharlos. Hoy yo a ustedes. 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Mañana 18. Si quieren entradas para la party de la Urbana, solo escríbame y dígame, Katy, yo quiero una entrada y acá te damos... Acá te damos la entrada. Listo para llegar a Chatos.

0: Veamos quién está por acá conmigo. Buenas.
1: Buenos días, buenos días, buenos días. Hola. Buenos días, buenos días. Catita bella, Catita preciosa, hermosura mujer, saludándote en este día jueves, jueves de copas, deseándote lo mejor, que tengas un grandioso día, que sea de mucha bendición y a la vez que Diosito te proteja, andes donde andes.
0: Amén.
1: Comentarte, Catita, hoy es un jueves súper, súper especial para mí. Este día está de manteles largos mi hijo mayor, Christopher Rivera, así que te pido por favor que me lo saludes y les pongas las mañanitas, porfa. Saludos, saludos y muchas bendiciones.
0: Ay, qué bonito.

0: de retirarme, que acaso ya te vas.
1: Ya me voy, chicos.
0: Por favor, dura más, dura más.
1: Ya me habéis visto ustedes.
0: Vos sabés cuál es la que siempre me gusta, pero hoy quisiera escuchar mi primera cita de Carin León.
1: Ay, qué bonita.
0: Bueno, y siempre las canto todas. Las que son de banda me gustan mucho y las estoy cantando.
1: Bárbaro,
0: creo que
1: bárbaro.
0: Aprendí a tenerle un buen gusto a ese género, porque mi primer género todavía sigue siendo la salsa.
1: Uy,
0: pero creo que
1: romántico.
0: Este puede llegar casi al mismo nivel.
1: Bueno, vámonos con esta canción. Saludos para Nelson, que por ahí nos fuimos a dar una vuelta a la Texaca.

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9: Son las 10 de la mañana con un minuto.
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0: Vamos a ver quién está por acá conmigo, Héctor.
1: Hola, hola, Katy, buenos días. Hola. Un gustazo saludarte. Qué chévere escuchar tu tiempo que estás en la radio y quisiera que me pusieras la canción de En Eso No Quedamos, porfa. Buen día y muchas bendiciones.
0: Qué buena canción. Miren, es que tiempo nos va a faltar para poner buenas canciones este jueves. Ay, esta canción es fría. Saludos para Emerson, que también está cumpliendo años este día. De parte de sus amigos, que lo quieren mucho, del departamento de bodega de cervecería Cadejo. ¡Ey, qué chévere! Saludos para Emerson. Ya le vamos

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2: 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Bueno, contarles para quienes me han dejado por ahí su nombre de al final del día. Ok, para los que me han dejado su nombre, son entradas individuales, chicos. En Chato la Mascota ya están en una lista, solo llegan al lugar. ¿Okay? Dani, saluditos hasta Chile.
3: Aquí estamos, pero pregunta, ¿por qué te retiras? ¿Qué onda? Ya te vas, que no es a las 12 que entregas el turno, ya o ya voy, te vas a ir.
2: Ya me dijeron, Katy, andate.

0: Bueno, buenos días a todos. Les saluda Elizabeth DJ. Ya estamos aquí. Katy salió una misión, pero ustedes solos no se quedan. Miren, les traemos información bastante importante a esta hora de la mañana, 10:20 en todo El Salvador. No me encuentro sola. Me acompaña Camila de parte de nuestros amigos de Foscrol. ¿Qué tal? ¿Cómo estás, Camila?
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¿quién dice que va a parar la banda? Nadie. Katy me dijo, Eli, te dejo una super misión. No tenés que descuidarme mi audiencia. Sí o sí tenés que ponerles las canciones. Ya la van a escuchar, ¿ok? Ya la van a escuchar nuevamente a Katy. Anda en una misión importante con Moy. Moy Millán, así que no se lo pueden perder. Ustedes síganme mandando qué canción hoy jueves de copas. ¿Qué quieren escuchar?

0: Ajá.
1: Hola, hola. Buenos días, mi Katy hermosa. Buenos días, buenos días. Aquí Rosita Vázquez, escuchándole desde Zacatecolú. Aquí en el jueves de Copitas, aquí estamos contigo, escuchando toda la buena música que nos programas. Gracias, gracias, Katy hermosa.
0: Por ahí me dicen que temprano llegaba la urbana. Es que hay una misión por ahí, ya la van a escuchar. Escuchen eso, vuela.

0: seguimos en el jueves de copas, ¿ok? Aquí está la catering 2.0. Así que mándeme ya su nota de voz. ¿Qué banda? ¿Qué canción de banda quiere? Canción grupera 78993749. Yo lo sigo escuchando, yo lo sigo leyendo. Hoy jueves de copas.
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1: Son las 10 de la mañana, con 32 minutos.
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0: A ver, dice, buenos días, Katy. Quisiera que me saludara a Emerson, que está cumpliendo años este día. Y le podría poner las mañanitas de parte de sus amigos. Eso ya lo había leído. De bodegas de cervecería. Saluditos. A ver. Sí lo leímos. Hola.
1: Hola, hola, Elizabeth. Buenos días. Ya que está en cabina. Así es de que aquí la estoy escuchando ya usted también. Gracias, gracias por reproducir mi audio. Gracias, gracias, mi bella, hermosa DJ. Gracias, gracias.
0: Tan bella. Saluditos, Rosita. Hola.
2: Buenos días. Me comunico con la chica más linda, el DJ, preciosa, mi amor. ¿Por dónde? Por la urbana, 94.9.
0: Oigan.
2: Vaya sorpresa escucharte tan temprano, corazón.
0: Verdad que
2: pero
0: sí.
2: Pero qué alegría. Deseándote un muy lindo, feliz y bendecido día jueves. Y pues lo mejor de mañana y siempre. Me ha dado un fuerte abrazo, un beso, los mejores deseos. Y pues, no sé, sorpréndeme, activa mi mañana a tu manera.
0: No, mire,
2: lo dejaré a tu elección y gusto.
0: Ok, gracias, Josué. Qué gusto escucharte por acá. Miren, hoy es jueves de copa. Vamos a seguir ese ritmo. Así que 78993749. ¿Cuál es esa canción de banda que usted quiere escuchar hoy? Aproveche que solo es hoy.
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0: Bueno, 10:46 a.m. Y hoy les traigo nuevamente siempre información importante y de primera mano. Miren, hoy se va a tocar un tema que yo sé que seguramente se les hace familiar a más de alguno, porque sabemos que con los pasos de los años muchas personas comienzan a experimentar malestares, molestias en las rodillas, en las caderas, en los tobillos, etcétera. Y se nos empieza a dificultar un poquito las diferentes actividades que día con día hacemos. Y hoy, obviamente, no me encuentro sola. Me acompaña Don Juan de Laboratorios Suizo para hablar un poquito del tema. Don Juan, bienvenido nuevamente a los micrófonos de La Urbana.
1: Pues bien, muchas gracias y deseando mucha salud y abundantes bendiciones para todos.
0: Ajá, Don Juan, díganos, ¿de qué tema nos viene a hablar el día de hoy? Que yo les decía y les mencionaba anteriormente que es un tema que para los que tenemos abuelitos o adultos mayores en nuestra familia es bastante importante.
1: Bueno, mire, muchas veces se nos preguntan, bueno, ¿y por qué me duelen las articulaciones? ¿Puede tener que ver con el cartílago? Puede ser. Muchas personas mayores de 45 años, especialmente cuando tienen un sobrepeso, sufren dolor en rodillas, caderas, y esto viene afectando también, no solo eso, sino la columna lumbar, los pies, porque está sosteniendo pues más libras, ¿verdad? Y pues esa presión pues va a ayudar a desgastando el cartílago. Claro, no es la única causa, puede ser de que las articulaciones duelan por una elevación de ácido úrico. Por eso la visita al médico es sumamente importante para que él determine la causa, ¿verdad? El cartílago es como un amortiguador de las articulaciones y con la edad se va desgastando. Si hay sobrepeso, presión, inflamación, pues van acelerando el desgaste, provocando dolor y rigidez. Importante mencionar que después de los 45 años se puede estimular la reparación, proteger lo que queda y frenar el deterioro, por supuesto que sí. Esto va a ir mejor, va ayudando a que se mejore la movilidad, la calidad de vida, y no se va a regenerar como cuando estábamos jóvenes, pues como que cuando teníamos 15 años, porque la regeneración pues del cartílago pues es limitada, pero nosotros podemos ayudarle a frenar el deterioro. Sí, obtener movilidad y flexibilidad, sí, una mejor calidad de vida, sí, ¿verdad? Así que nosotros tenemos que poner de nuestra parte, eso sí. ¿Qué le parece?
0: Muy interesante, Don Juan. Ahora bien, yo me pregunto, ¿verdad? Si ese dolor necesariamente significa que es desgaste o deterioro, ¿verdad? Porque eso no, ¿cómo lo podemos diferenciar?
1: Pues por eso le decía, lo importante es que el médico, es la visita al médico para que él determine las causas que podrían estarlo haciendo. ¿Puede ser un desgaste del cartílago? Sí. ¿Puede ser causado también por fracturas previas? Sí. ¿El sobrepeso está afectando? Sí. ¿Una elevación de ácido úrico podría estar causando ese problema? Sí. Por eso, en la visita al ortopeda, la visita al reumatólogo, que son los médicos especialistas alrededor de esta área, puede ser, ¿verdad? Puede ayudar muchísimo.
0: Ahora bien, ¿qué podemos hacer, Don Juan, para cuidar nuestros cartílagos? Ya que mencionó que, bueno, algunas personas tenemos algunas libritas de más y eso tiene muchísimo que ver. ¿Qué podemos hacer para cuidar nuestros cartílagos?
1: Bueno, una dieta rica en proteínas, colágeno, vitamina C, incluyendo omega 3, por cierto, Vitacil omega 3 de Laboratorios Suizos. Hacer ejercicio de bajo impacto, como caminar, nadar o bicicleta, van a fortalecer los músculos y proteger el cartílago. No vamos a ir a hacer ejercicios que van a generar presión sobre las articulaciones dañadas, por supuesto, pero no tenerle miedo a la actividad física. Buena hidratación diaria adecuada, gestión positiva del estrés, una alimentación nutritiva, balanceada, equilibrada, inteligente, y también dormir bien. Todo esto va a ayudar, ¿verdad? Y hay medicamentos para ello, ¿sí? Osteobiflex Complex es un complejo importantísimo que puede, nos va a ayudar apoyar a la regeneración del cartílago, sí, porque contiene glucosamina, condroitina, colágeno, vitamina C, manganeso, complejo MSM, que van a ir a ayudar a la regeneración del cartílago. Y eso es importante porque no es de la noche a la mañana, sino que vemos beneficios en 3, 4, 6 meses con el seguimiento médico, es sumamente importante, ¿verdad? Y por otro lado, podemos masajear las articulaciones, ¿sí? 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
0: Me parece muy interesante. ¿Y dónde podemos conseguir los productos que me acaba de mencionar, Don Juan?
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0: examinarse, hacer ejercicio, consultar a un médico de primera mano, ya sea de cabecera o recomendado. Muchísimas gracias, don Juan, por acompañarnos y darnos esta información muy importante, que mire que yo creo que esos dolorcitos no solo le vienen dando a las personas mayores, sino que también ya las personas de 25 que se mantienen en un movimiento constante.
1: Ok, muchas gracias, oye, muy amable. Un gusto saludarles y ya saben que estamos pues para servirles. Mucha salud y abundantes bendiciones para todos.
0: Muchísimas gracias, don Juan. Lo esperamos la próxima semana. Oiga.
1: Gracias.

0: vamos a seguir en este mood y yo quiero que la siguiente la cante donde sea que esté.
1: Tras botellando, tomando, para olvidarme de
0: un jueves relax, jueves de copas.
1: Ya tras botellando, tomando.
0: Así que mándeme ya su audio 7899-3749. ¿Cuál es esa canción de banda que usted quiere?
1: De ella.

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2: Son las 11 de la mañana, en punto.
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3: Son las 11 de la mañana con 2 minutos.
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4: Son las 11 de la mañana con 4 minutos y a esta hora se reporta tráfico fluido en todas las calles del Gran San Salvador. 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

0: la mañana con 7 minutos. Buenos días todavía, amigos de Urbana. Preguntaron por ahí qué te hiciste, Katy, qué se hicieron. 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Moy, ¿qué tal? ¿Cómo
1: hola,
0: estás?
1: 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Hola. 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
3: Vamos a travesear.
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1: 1:00 p.m. para que estén pendientes, ¿ok? Así que nosotros continuamos con más con el 94.9.

0: 26 minutos, amigos de Urbana, que gusto acompañarlos en una transmisión especial desde Almacenes Tropigás, que siempre, siempre te da más. 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
0: 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Moy, licenciada, nos vamos con un poquito más de música y regresamos también para los amantes de las motocicletas a contarles todo lo que pueden encontrar acá en Almacenes Tropigás.
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3: Son las 11 de la mañana, con 36 minutos.

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0: 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Nosotros vamos a continuar con más. Licenciada, gracias por compartir todo esto con nuestros amigos que están allá pendientes de esta transmisión especial. Ya hoy sí venimos más adelante con la información acerca de las motocicletas. Ya venimos con más.

Te amamos, oh Jehová, fortaleza nuestra, Jehová, roca nuestra y castillo nuestro, nuestro libertador. Dios mío, fortaleza del Salvador, en ti confiaremos, nuestro escudo y la fuerza de nuestra salvación, nuestro alto refugio. Invocaremos a Jehová, quien es digno de ser alabado, y seremos salvos de nuestros enemigos. Gracias por este nuevo día, Señor. Gracias porque tu sol de justicia amanece radiante para nosotros, tus hijos. Gracias por proteger este país, por guardarlo, por haber convertido

esta tierra en una tierra de paz, de multiplicación, una tierra fértil, sembrada con semillas que salen de nuestra boca, son semillas de justicia, semillas de honra. Bendito sea el Salvador desde ahora y para siempre. Repítalo conmigo. Bendito sea el Salvador desde ahora y para siempre. Bendita sus calles, sus avenidas, sus montañas, sus bosques, sus volcanes, sus caseríos, sus pueblos, sus ciudades. Bendita tierra que Dios cuida y rodea día con día. Gracias, Señor. Te damos gracias porque eres bueno y has sido bueno para con el Salvador y nosotros, tus hijos. Gracias por haber elegido a nuestro presidente Nayib Bukele. Gracias por sostenerlo, por sanarlo, por levantarlo, por darle sabiduría e inteligencia para guiar los destinos de nuestro país. Gracias por su familia, por su gestión, por sus colaboradores, por todos aquellos, Señor, que quieran venir a hacer bien a nuestro país. Gracias, Cristo Jesús. Gracias porque en ti es alabado tu santo nombre. Jesús, hoy te alabamos, hoy te exaltamos y te decimos muchas gracias, Señor. Muy buenos días a todos.

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1: Son las 12 del mediodía con 2 minutos.
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0: estamos a las 12:22. Provecho para todas las personas que están almorzando en sintonía de la Urbana a esta hora de la tarde, a nuestros amigos que están en el transporte, que están en su vehículo, que están en su radio o están en su celular a través de la aplicación. 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
2: 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Nosotros continuamos con más, Samuel, después de la pausa.
1: Gracias, okay. Un gusto.
2: Ok, nosotros continuamos con más pausa, ya regresamos.
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0: tardes, amigos de Urbana, para todos los que todavía están por ahí con nosotros y nos han acompañado en esta transmisión especial desde las 11 de la mañana, ya casi finalizando, pero no nos vamos a ir sin, por supuesto, mencionarles nuevamente para todas las personas que recién se van conectando toda la información que hemos tenido en esta transmisión. 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
1: Pero con el sueño y la emoción todavía la dando en el corazón.
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1: 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Amigos de Urbana, gracias por acompañarnos en esta transmisión especial. Samuel, gracias por acompañarnos. Vamos a estar muy pendientes de estos próximos días. 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
2: Ya casi.
0: Llévatelo. 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
1: Que te animes.
2: Ya, pues, tengo que, hay que cambiar el teléfono.
1: Bueno, amigos de Urbana, gracias por acompañarnos, Moy. Nosotros finalizamos por acá, pero les dejamos también las redes sociales de Urbana, donde les hemos mostrado todo lo que pueden encontrar en Almacenes Tropigás.
2: Así es, así que ahí les queda la invitación, Urbana 94.9, Urbana FM, nos pueden estar buscando para que se enteren de todo. Ha sido un gusto y un placer.
1: Gracias a Eli también, que estuvo en los controles de Urbana. Nosotros regresamos con más. Ya venimos.
0: Gracias.
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3: Son las 12 del mediodía, con 58 minutos. 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

Bienvenidos a todos, la una de la tarde en punto en todo El Salvador, desde donde tengo el gusto, el privilegio de estarte escuchando. Gracias a mi gente del TikTok, váyanse ya a mi cuenta de TikTok, @ElizabethDJ. Voy de aquí hasta la una de la tarde, saluditos desde Houston, saluditos a Margarita, a David, a Torres. Gracias. Mándeme ya su nota de voz, 7899-3749, quiero escucharlos. Ya están listos, ya están listos. En todas mis redes sociales, @ElizabethDJ. Gracias por acompañarme en un jueves más. Hoy es jueves clásico. Desde las 12 pendientes, Lisillo, saluditos. Pedro, saludos. Bueno, váyanse ya a mi cuenta de TikTok.

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3: Hoy sí, bienvenidos. El DJ Big Boy, René.
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3: Hoy es jueves clásico.

0: clásico más. Dale, René. Súbele. Hola.
1: Muy buenas tardes, buenas tardes, buenas tardes, buenas tardes, buenas tardes.
0: Buenas tardes.
1: Mi querida Elizabeth DJ. Aquí un gusto saludarla, siempre aquí en sintonía de la 94.9 Urbanizado, dándole con todo el martillo del día juevesiño. Así que aquí estamos ya conectados para oír esas mezclas que nos sacan del sueño que andamos. Así que bendiciones, aquí estamos ya conectados con usted. Mi querida Elizabeth DJ, fuerte abrazo, la queremos mucho.
0: Gracias, el negrito Albo. Lili, saludos. Roberto, saludos. Saludos a José Martínez, que está cumpliendo años.

0: Bendita.
1: Y ahora, yo sé que esta se puede, yo sé que usted se la puede. ¿Quién más está por ahí conmigo? Chelito, saluditos para mí y para DJ Montano. ¡Ey, saluditos ahí a DJ Montano! Hoy es jueves clásico.

Puedes saludar, ahí estaba cumpliendo años, saluditos. Hoy es jueves clásico, tengo una hora de aquí hasta las 2 de la tarde, así que súbale volumen. Saluditos a Guerrero, DJ, a Sirenita también, a Martínez y Chapa, donde sea que me esté escuchando, en el transporte público, en su trabajo, en su oficina.

estaba acordando de esta canción. No nos detenemos. Acá no. ¿Quién se acuerda de esta canción? Josué, gracias. Fernanda, ¿cómo dice?

0: Hola.
1: Eso, San Duque. Oh, perre, oh, perre. Oh, saluditos, saluditos, Eli. Para recibir con todo este rico juevesito de este mediodía, con este calorcito que está rico e insoportable.
0: Me encanta.
1: Saluditos, saluditos, Eli. Juevesito rico.
0: Eso, Alexander, saluditos. Saludos también a Pato Rivas. ¿Quién más? ¿Qué? Marvin, ahorita ya pasé eso. Saludos a DJ Carmen también. ¿Quién más conmigo? Joa, bienvenidos. Me han subido los ánimos con esa vibra, Lizzy. Saluditos a toda mi gente de Sonsonate.

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1: 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Chumpitos, saluditos.

una pequeña pausa comercial con los del FM. Váyanse ya a mi cuenta de TikTok, @ElizabethDJ. Voy a una pausa comercial con los del FM. Váyanse a mi cuenta de TikTok, @ElizabethDJ. Espera, me dame un momentito.

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1: Hoy sí, me voy a una pausa. Ya vuelvo. Con los del FM, váyanse a mi TikTok, arroba aquí abajo, Elizabeth DJ.
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2: 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Son las...
0: Es la 1:00 p.m. con 32 minutos.
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0: Es la 1:00 p.m. con 34 minutos.
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1: Ya volví.

media hora, ¿ok? Media hora con ustedes, así que súbale volumen. Si le está gustando, mándeme ya su nota de voz. ¿Desde dónde? 7899-3749. Kiki, hola.

si ustedes me hablan, ustedes me hablan del chombo. El número es 7899-3749. Cuando ustedes a mí me hablan del chombo, yo tengo mis canciones favoritas. Y una de ellas es esta. Escuchen. 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

0: DJ Elizabeth, hola. Qué parrandón, aquí andamos trabajando y bailando en Las Vegas. Eso. Saluditos. Me encanta que usted cuando está haciendo live en TikTok no los deja abandonados como, no. Bueno, no digo como quienes pues, pero usted siempre está ahí con nosotros pues, la audiencia.
1: Qué bello, saludos Edwin, hola. A ver, hola.
2: ¿Cómo estás? Te saluda DJ Nene desde Baltimore, Maryland, aquí en la USA. Eso. Me gustan tus mezclas.
1: Gracias.
2: Ahí estamos dándole con todo.
1: Métele,
2: niña.
1: Gracias, Eric. Qué bello. Tuti, buenas tardes. Me vieron mi video favorito, espérense.

que la pases bien. Miren, rapidito, antes que se me vaya la piscucha. Tengo 4 entradas individuales. DJ González. Saluditos. Saluditos a... Ay, Enrique, me hizo reír. Tengo 4 entradas individuales para este viernes, el party de la Urbana. Si usted quiere ir, quiere llevar a su prima, a su novia, a su hermana, a quien sea, mándeme los nombres, número de DUI, ¿ok? Son 4 entradas individuales. Mándeme ya su nombre completo y su DUI. Ya va a estar en una lista, llega Chatos la mascota y automáticamente tiene que pasar, ¿ok? ¡Estamos! Mándeme su nombre y su DUI. Dale, Mike, mándame los 2 nombres y los DUIs. Me quedan 2 entonces, 2 entradas más.

0: Eli, Eli.
1: Bueno, es el helicóptero, Eli.
2: De la vieja escuela. Ok, te la debo, te la debo. Hola.
3: ¡Oli! ¡Ey! Eli.
2: Ajá.
3: Otra clásica del chombo, creo que es el condón. Pero hay otra que es clásica también, pero no recuerdo cómo se llama. Solo sé que menciona a tu madre, la tuya, tu madre, la tuya.
2: Así se llama.
3: Ey, Tidi. Tú no nos dejas abandonados. Ay.

0: ¡Gracias, Eli!
1: De nada. Quiero ver. Si es del Chombo. Ok. A ver, me manda un videito.
2: Hola DJ, saludos de Los Ángeles, California. Te escuchamos aquí en la compañía Comfort. Ahí saludos a Jaimito, Eric el Güero, okay. Richard, Trino, Luis, el Flaco, todo urbanizado aquí.
1: Gracias.
2: Éxito, me puedes poner la canción de fin de semana de reggaetón.

0: Qué gusto verte por acá. Pato Rivas también ahí conmigo. ¿Quién más? ¿Quién más? ¿Quién más? ¿Quién más? Miren, mañana sí a las 12 del mediodía, ¿ok? Miren, ya me tengo que ir. Conejo, muchísimas gracias. Mario. I love you, Mario. Es mi mejor amigo, Mario. Cuídense mucho, que Dios me los bendiga. Gracias a René, a Jerry, a todos, de verdad. Les mando un fuertísimo abrazo. Que Dios me los bendiga. Mañana es viernes sandunguero. Ya saben lo que significa. En todas mis redes sociales, @ElizabethDJ. Hoy en la noche de 9, no, perdón, de 8 a 9 de la noche, vamos a hacer live también, ¿ok? Cuídense. Bye. Los ame a todos.
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2: Son las 2 de la tarde con 4 minutos.
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0: 2 de la tarde con 15 minutos. Buenas tardes, El Salvador. Buenas tardes, oyentes de La Urbana 94.9. ¿Qué tal? ¿Cómo están? ¿Cómo iniciamos este día jueves? ¿Cómo vamos ya a esas alturas de la tarde? Ya llegamos al jueves de Old School a través de La Urbana 94.9. Estamos ya, tus chicas de la tarde, las favoritas de el 94.9. Hemos llegado para acompañarte durante una tarde de buen perreíto, una tarde donde ya también el fin de semana se va sintiendo, donde hay calor, pero sobre todo Old School. Hoy es el día de reggaetón viejito. Nosotras lo sabemos porque ya llegamos a la cabina de La Urbana en al aire con Fabi y Colette.
1: Así es, buenas tardes. ¿Qué tal? ¿Cómo están? Ajá, arrancamos por acá ya pendientes de vos, pendientes de lo que andamos haciendo en este día jueves, jueves de perreo en el set de La Urbana también, un jueves que ya se siente como fin de mes, no sé vos, pero si han dado en ese mood ahorita, yo siento que el tiempo ha pasado volando, corriendo, y quieras o no, más cerca de esas fechas especiales, exactamente estoy hablando de la Navidad, chicos.
0: Ya estamos cerca, ya estamos a la vuelta de la esquina. Yo creo que, no sé vos, pero a mí personalmente sí me han salido como varios TikToks o varias personas que están vendiendo ya los adornos, lugares que ya están vendiendo los adornos, los arbolitos navideños que tienen promociones y tienen un montón de cosas para ya hacer la previa a Navidad. Yo creo que hoy sí ya va siendo momento.
1: Pero ¿sabes qué? ¿Qué va a ser más rápido?
0: ¿El qué?
1: La party de la Urbana.
0: Mira, esa es una edición que, bueno, realmente sí, está chiva porque creo que no habíamos tenido una tal cual que sea 503, una edición donde vamos a poder poner un par de canciones que son muy del Salvador, canciones salvadoreñas que uno dice, por ejemplo, estas cumbias, las disfruto, y aparte de ser, pues, edición como de diciembre, también viene a ser como parte ya de diciembre, no sé vos, así como unas cumbias ahí, La Loba. Yo creo que ya Malévola, sí. A mí me suena ya a diciembre.
1: A diciembre, claro. Desde septiembre se siente diciembre. Mira, nosotras así arrancamos ya esta tarde. Momento de que se comiencen a reportar a través del WhatsApp 78993749. Quienes andan escuchando La Urbana, desde qué horas andan, qué andan haciendo, por dónde andan. Hoy en un día, mira, yo no sé vos, en la tarde está bastante soleado, pero ya en la noche se pone nublado. Ayer cayó un par de gotitas por ahí con que llovía y no llovía.
0: Estaba medio raro el clima, no sé, bien extraño, la verdad, no sé a qué se debe, como que a veces, no sé, pero al menos en las noches, últimamente he sentido como una brisa, así como ya que quiere ser diciembre. En el día se siente un calor, en las tardes se siente que viene la lluvia, hay de todo en El Salvador. Pero realmente lo importante es que hay para todos los gustos, ¿sabes? Para los que les gusta la lluvia, hay lluvia. Para los que les gusta el calor, hay calor. Para quienes dicen me gusta un poco de viento, hay viento. O sea, que hay para todos.
1: De todo un poco. Y ya los fieles oyentes acá de La Urbana ya se están reportando a esta hora de la tarde. Buenas tardes, Iván.
2: Buenas tardes, chicas. ¿Qué tal? ¿Cómo están? ¿Cómo están esas guapuras? ¿Cómo están esas chicas hermosas de la tarde?
1: ¿Cómo están?
2: Yo aquí con sueñito, así de que póngale con todo para que se nos vaya el sueño.
0: Ay, Dios,
2: y Fabi,
0: ¿qué pasó?
2: Veo que andas regalando lociones. ¿Qué me vas a regalar a mí también?
0: En Navidad.
2: Saludos.
0: En Navidad.
1: Ya estaba emocionada por ese video.
0: Así quedó lindo.
1: Sí,
0: yo la más romántica.
1: Amor. Sí, te viste bien romántica, chica, por Dios.
0: Todos me dijeron eso.
1: Oh, chica, es que de mi teléfono salieron corazoncitos.
0: Hasta así como que hasta destellitos, brillitos, de todo, puro amor. Si ustedes no saben de qué estoy hablando, en mi perfil van a encontrar un videito por ahí bien romántico, para que vayan a echarse el chisme también.
1: ¡Que viva el amor! A ver, ¿quién más por acá a través del WhatsApp 78993749? Jorge, ajá.
3: Hola, Fabi, póngame el teléfono y pantalón de Yandel y beso mojado.
0: Bienvenido, ya viene con la solicitud de un solo.
1: Por ahí ya viene con la playlist hecha, claro que sí, vamos a estar complaciendo las canciones que vos querrás, nos las hacés llegar y nosotras se las ponemos por acá.
0: Claro que sí, hoy es un jueves para poner todo lo que a vos te gusta, todas esas canciones viejitas, todas aquellas que marcaron, que te traen recuerdos de tu infancia, de tu adolescencia, esos momentos a los que vos quisieras regresar. Hoy es el día para que el old school suene por todos lados, así que es momento que te reportes 78993749. También tristes, creo yo, porque ayer esperábamos, creo que muchos estaban como a la expectativa de qué iba a pasar con el partido de Alianza, que estaba jugando contra, no sé si estoy mal, Nicaragua, una selección 0-0. De Nicaragua, o no me acuerdo cuál fue, 0-0 quedaron.
1: Montagua,
0: correcto, por ahí estaban jugando 0-0, creo que todos estaban esperando que al menos hubiera un gol, el gol de la vergüenza, pero no hubo nada.
1: Mira, quedó 0-0, yo creo que todos estaban, pues, bravo, de todo un poco, sí. Bastantes emociones encontradas. Porque sí, vi, y aparte de eso, cayó un gran tormento.
0: Eso te iba a decir. Imagínate qué triste ser la afición, o sea, pagaste tu entrada, te fuiste a perder tu noche, te echaste una gran bañada, o sea, cayó una gran tormenta y tu equipo no ganó.
3: Y póngame el teléfono.
1: Uy, Dios mío.
0: ¿Qué pasó? ¿Qué pasó?
1: Y el fantasma.
0: De la nada.
1: Ay, vos, Dios, te lo juro.
0: Chicos, alguien nos acompaña esta tarde, es lo que ustedes no saben. Okay,
1: tenemos un invitado esta tarde.
0: Hoy invitada.
1: ¿Quién sabe?
0: Una invitada, la tercera.
1: Mira. ¿Qué pasó?
0: Pues sí, vos no sabes quién es, quien nos está ahí haciendo ojito.
1: Alguien ayer nos funó.
0: ¿Qué pasó?
1: Un turno que va después del de nosotras.
0: Ay,
1: así que
0: dijo.
1: Dice que tenemos que hablar en silencio, dice que no le gusta tener música de fondo.
0: Porque, en
1: no
0: serio.
1: Sé, sí, así
0: no,
1: dijo.
0: Vos, qué feo. Él está escuchándonos ahorita.
1: Sí, a él le gusta el silencio, me dijo.
0: No, hombre, qué aburrido, Chele. No gusta. Así que, ¿qué opinan ustedes? ¿Con fondo o sin fondo? Yo digo que con fondo, así como que le da el toquecito de perreíto del bueno, ¿sabes? O sea, como que le pone el sazón.
1: Mira, por acá Jorge también, muy buenas.
4: Buenas tardes, señorita Colette. Fabi,
0: tenía que llegar.
4: ¿Qué tal? ¿Cómo están?
0: Silencio. ¿Qué dice? ¿Qué dijo? Ni
4: sí,
0: la escuché.
4: Yo fui a sufrir ayer por el Aliancita. Nos cayó ese bombazo de agua.
0: Sufrió.
4: Estuvo bueno.
0: No, pero qué triste vos ir a ver y que por gusto.
1: Eso, o sea, quiere decir que Jorge andaba ayer en el estadio.
0: En el estadio, ¿sí? Aguantando agua. ¿Qué pasó?
1: Sí, andaba en el estadio.
0: ¿Vos no fuiste?
1: No fui. Sí me mandaron fotos y videos que había caído un aguacero heavy, chica.
0: Estuvo fuerte, realmente sí, la lluvia ahí estuvo, pero bueno, lo importante es que la pasaron bien. Jorge, saluditos. Jorge, también, gracias por estar activo con la hermana y a todos aquellos que van conectándose, aquellos que van uniéndose.
1: Uy.
0: Y vamos a tener entradas también para la party del día de mañana, Colette.
1: Mira, yo digo que la gente ahorita está activa.
0: Démosle.
1: ¿Se pueden dar ahorita?
0: Démosle, pero pongamos un par de audios y vemos si las damos ya de una.
1: A ver.
0: ¿Qué tal?
5: Que estaba jugando.
1: Muy buenas.
6: Buenas tardes.
1: Muy buenas.
6: Señoritas, Fabi y Colette.
1: ¿Cómo estás?
0: Bienvenido.
6: ¿Qué tal? ¿Cómo andan? Deseándoles un muy feliz, bendecido y lindo día. Jueves de Old School. Por la Urbana 94.9.
0: Me encantó eso. ¿Cómo fue?
6: Volví, me había perdido un tiempo, pero ya volví. Y pues, no sé. Les voy a dar tres opciones, ustedes eligen cuál.
0: Vaya, pues dígalo.
6: Cacería de nenotas. Tu cuerpo me arrebata.
0: Tu cuerpo, mani, me arrebata.
6: O Guataúba.
0: Uy. Creo que tu cuerpo.
6: Saludos, bendiciones, cuerpo. Un fuerte abrazo y un beso para ambas.
0: Solo porque.
6: Bendiciones siempre.
0: Saluditos, amigo. Creo que esa canción, Tu Cuerpo, porque realmente tenemos bastante en escucharla, no sé vos, pero creo que es una de las que no ponemos tanto los jueves. Y sí, hoy es bueno poner una de estas canciones. Ahí está, amigo, en esos momentos suena una de tus tres opciones en el jueves de Old School. Vamos a ver, démole. Me gusta, va. Sandungueo también.
1: Bueno, así todos aquellos que no saben, el día de mañana vamos a tener la party del Urbana Edición 503 en Chato es la Mascota a partir de las 8 de la noche. Vos te vas a poder acercar, todos aquellos que no tienen entradas pendientes, porque ya venimos con eso.
0: Así es, así que 78993749, tenemos más audios por ahí o damos de un solo las entradas ahorita.
1: Démosle,
0: chicos, en esos momentos tenemos entradas para la party del día de mañana, edición 503. Esta canción que está sonando de fondo va a sonar mañana. Todas las canciones de Old School, el reggaetón del nuevo, también un par de cumbias salvadoreñas, porque tienen que estar el día de mañana. Así que si usted quiere ganar muchos premios el día de mañana y además ganarse entradas en esos momentos, es el momento que lo haga. Lo único que tiene que hacer es mandarnos un mensajito y decirnos: chicas, yo quiero ir a la party de la urbana, y listo.
1: Nada más, así de fácil. Un mensaje a través del WhatsApp 7899-3749 diciéndonos que usted quiere ir a la party de la urbana. Ya el día de mañana solo llega Chatos la mascota, da su nombre completo y ya entra como nuestro invitado VIP.
0: Es fácil, chicos, en esos momentos. Repetimos el número para que usted nos envíe la notita de voz, el mensaje, si usted por ahí no puede estarnos mandando audio porque está trabajando, porque está en una reunión, hágalo a través del 7899-3749. Recordemos que en las parties de la urbana siempre se regalan viajes para Centroamérica, es decir, que si usted mañana anda de suerte, anda atrevido, quiere participar ahí en todo lo que se realiza el día de mañana, lo único que tiene que hacer es llegarse a la party de la urbana en Chatos la mascota, y obviamente también desde ahora tener su pase asegurado de gratis.
1: Bueno, así nosotras nos quedamos con más música. Esperamos sus mensajes. Y ya regresamos con más a través de la Urbana 94.9.

0: La tarde con 29 minutos y por acá nosotros continuamos con más a través de esa estación. La mejor estación, chicos, porque nosotros por acá también les traemos sorpresas, Fabi.
1: Tenemos cosas chivas y es que en este fin de semana tenemos uno de los conciertos más esperados. Yo creo que muchos de los que nos están escuchando ya van a saber de qué concierto estamos hablando y hoy vamos a tener entradas. En esos momentos, bueno, en este turno, de hecho, en la siguiente intervención vamos a mencionar la dinámica. Te vamos a dejar también ahí a tu creatividad que te pongas a imaginar de qué concierto crees que estamos hablando. Tenemos entradas dobles, es decir, que uno de los oyentes de La Urbana, uno de los que en estos momentos nos está escuchando, va a poder ir a ver este espectáculo que se va a poner bastante bueno. Así que en estos momentos guarde el número de WhatsApp, porque si usted es nuevo, va a tener el chance también de mandarnos la notita de voz para participar en la dinámica. ¿Cuál es? Recordemos el número también.
0: 7899-3749. Es un momento para que pueda ganarse esas entradas. Por ahí ya Fabi lo dijo, es uno de los conciertos bastante esperados este próximo fin de semana. Así que gracias a La Urbana vas a poder asistir, así que no te lo puedes perder. Pendientes también que ya venimos con la dinámica, ya venimos con todas las sorpresas para vos. Y ya se están reportando,
1: me
0: chicas,
1: encantó,
0: que ya, volando.
1: Bueno, chicos, pendientes, aquellos que ya están esperando la dinámica, en el siguiente bloquecito vamos con esto, así que pendientes, no se despegue de La Urbana, el 94.9, que ya venimos con más. Nos vamos con una pequeña pausa, pero ya volvemos.
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0: Urbana 94.9, llegando a las 2 de la tarde con 38 minutos. Hoy sí, chicos, ya hemos llegado al momento más esperado por toda la audiencia de La Urbana. Les mencionábamos hace un momento que teníamos una sorpresa para ustedes, y es que gracias a Pepsi, usted tiene la oportunidad en estos momentos de llevarse una entrada doble para disfrutar del concierto de Gracie en El Salvador el día de mañana. Y Colette, con esto creo que las canciones que está sonando de fondo probablemente sea la favorita de muchos, o también les encanta todo el repertorio que tiene Gracie.
1: Mira, de verdad que es un concierto que no se pueden perder. Yo sé que hay varias personas que les encanta Gracie, es una mujer espectacular, te lo voy a decir, y gracias a Pepsi hoy podés ganar entradas.
0: Es momento de que usted participe. Ya por ahí muchas personas nos estaban diciendo, yo quiero participar, ¿cuál es la dinámica? Así que atentos, ojo, en estos momentos vamos a mencionar lo único que usted tiene que hacer, y es mandarnos una nota de voz al WhatsApp 7899-3749 y decirnos la siguiente frase. Escuche bien: quiero vivir el concierto más burbujeante del año con la nueva Pepsi Extra Fizz. Y aparte de mencionarnos la frase, nos tiene que decir, o más bien nos tiene que cantar un pedazo de su canción favorita. En este caso vamos a poner una de fondo. Si usted quiere nos canta esa, si usted quiere nos canta otra, ahí queda a total creatividad suya. Repetimos la frase nuevamente: quiero vivir el concierto más burbujeante del año con la nueva Pepsi Extra Fizz. Y además nos canta el pedacito de la canción y listo, así de sencillo, usted va a tener la oportunidad de llevarse esta entrada doble para el concierto de Gracie.
1: Todo esto es gracias a Pepsi, así que pendientes, chicos, de verdad que es una gran oportunidad, porque este concierto se va a llevar a cabo este próximo 18 de septiembre en el complejo Cuscatlán. Sabemos que es la primera vez que Gracie nos visita aquí en El Salvador, y yo sé que hay muchas personas que quieren ir a este concierto y lo pueden hacer gracias a Pepsi. Nuevamente les vamos a repetir por acá la frase, y es: quiero vivir el concierto más burbujeante del año con la nueva Pepsi Extra Fizz. Y así de fácil usted puede ganar entradas dobles para ir a ver a Gracie.
0: Listo, así de sencillo, vamos con una canción, un pedacito de la canción nada más, y luego venimos a escuchar las notas de voz. Le vamos a dejar estos minutitos, un par de segundos, para que usted participe. 7899-3749. Recuerde que esa dinámica es gracias a Pepsi Extra Fizz. Sí.

0: seguimos con más. Recordemos, tenemos entradas para el concierto de Gracie gracias a Pepsi, Pepsi Extra Fizz, y es que son una entrada doble. En esos momentos vamos a escuchar las notas de voz, a ver si es cierto, a ver si completaron la frase adecuadamente y también si nos cantó la parte de la canción. Así que vamos a escuchar qué dicen. Hola, hola.
1: Quiero vivir el concierto más burbujeante del año con Pepsi Extra Fizz. Y mi canción favorita de Gracie es Quisiera despertarte a veces a besos. Te juro que yo no me conformo con eso.
0: Me encantó. Primera participante. Listo, listo, amiga.
2: Vamos guardando. Me encanta. Mira, sí se sabe la canción.
0: Ay, yo veo que sí es de las verdaderas fans. Uno más.
3: Quiero vivir el concierto más burbujeante del año gracias a la nueva Pepsi Extra Fit.
2: Completo, chicos.
4: Digo yo la paso bien.
0: Eso, hasta le subí a la música.
4: Ajá. Por un par de horas.
0: Listo, siguiente. Ahí tenemos dos de momento, dos de las personas que van participando. Vamos a ver quién más.
5: Dos. Quiero vivir el concierto más extra burbujeante con Pepsi Extra Fit.
2: Ahí va.
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0: Ay, óiganlo.
5: Sin querer uno se enamora.
2: Entonación 10 de 10, chicas.
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0: Listo.
5: Así sea por un par de horas.
0: Le faltó
2: la palabra, la palabra.
5: Por un par de horas, Mike Bahía.
0: Ey, mi parte favorita fue el final. Mike Bahía. Bueno.
2: Ahí está el tercer participante.
0: Vamos con uno más. Hola, hola.
6: Hola, quiero ir al concierto de Gray. Gracias a Pepsi y a La Urbana, el concierto más burbujeante del año. Gracias a la nueva Pepsi Hit. Y quiero ir a cantar Amante.
0: ¿Quién va dedicado?
2: Dedicación.
0: Ok, Magali, tenemos un participante más. Vamos a ver qué nos cuenta.
7: Quiero vivir el concierto más burbujeante del año gracias a la Pepsi Extra Fit.
6: Si lo nuestro no está bien.
0: Ay, oíste, hasta le cambié la voz.
6: Sin querer uno se enamora.
2: A la puchica le llamó.
6: Digo yo la paso bien.
0: Gracie le llamó.
2: Oye el tono que anda.
7: Quiero ir al concierto con mi novia. Por favor, princesa. Por favor.
2: Ay, Dios mío.
0: Vamos a ver, mira, por acá nuestra amiga que nos había cantado un pedazo, luego no había revisado, pero tenemos un audio más que creo que ahí nos cantó toda la canción. Vamos a ver si es cierto.
2: A ver.
1: Ay. Quiero ir al concierto más burbujeante del año.
0: Yo no me canso.
1: A la nueva Pepsi Extra Fist. Y mi canción favorita de Gracie también es esa que está sonando, que se
0: cántela,
1: llama Amantes.
0: Cántela.
1: Y dice: Amante, aunque pertenecemos
2: a casas diferentes, aunque juzgue la gente,
1: somos amantes.
0: Oye, este cambio de voz se hizo.
1: Aunque pertenecemos a casas diferentes,
0: sí se la sabe.
1: No me importa la gente,
2: si lo nuestro no está bien,
1: sin querer uno se enamora.
0: Wow, y toda me la canto así.
1: Si contigo yo la paso.
2: Qué buena afinación, chica.
1: Así sea por un par de horas.
0: Bueno, me encantó. ¿Qué te parece? Se va.
2: Se va.
0: Adri, felicidades, Adri.
2: Bueno, te vas al concierto de Gracie gracias a Pepsi. Y recuerden siempre participar, estar pendiente de los diferentes turnos, porque también tenemos muchísimas sorpresas.
0: Listo, ahí está. Gracias a Pepsi Extra Fizz. Amigos, recuerden el concierto de Gracie mañana. Así que, amiga, usted se va. Recordemos que, pues, también en La Urbana tenemos diferentes dinámicas para que usted se mantenga pendiente de todo lo que andamos haciendo. Así que, Adri, mañana a disfrutar. Y mándanos tu nombre completo también, y también te vamos a dar tu entrada, porque es digital, así que no te vas a tener que complicar en nada, y mañana solamente te dedicas a disfrutar. Así que con eso nos vamos a quedar con más música, pero ya venimos a través del 94.9.

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4: Son las 3 de la tarde, con 4 minutos.
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1: Son las 4 de la tarde con un minuto.
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0: Es momento de arrancar. De 4 a 6 de la tarde. Siempre puntuales. ¡Qué bárbaro! En nuestro programa hablamos siempre de un tema más, una dinámica diferente, o simplemente jugamos para poder conectar con toda la audiencia. ¡Hey! ¡Super Ronnie! 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La Urbana 94.9. ¿Cómo dice?
1: Fue culpa de Fabi, que conste, muchacho. Fue culpa de Fabi, que conste. Está bailando Fabi, muchacho.
2: ¿Adivinó qué canción era?
1: Sí.
2: ¿Cuál era?
1: El teléfono, sí le estaba cantando, no molesta. Bueno, muchachos, aquí me tenían viendo la niña bailando, pero estaba, sacó los prohibidos. Bienvenido, buenas tardes. Pregunto yo, ¿hay alguien aquí con vida? ¿Hay alguien aquí conmigo?
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1: Hey Fabi, hay cambios ahí. Busa. He visto cambios ahí. Bueno, muchachos, bienvenido, buenas tardes. ¿Quién es el primer audio? Va a disculpar, pero aquí la niña Fabi, si quiere me avisa que estaba aquí grabando. Dice que aquí está. Quiero arrancar con esta canción. Ustedes saben que yo no pongo más de lo mismo, sino que ponemos cosas diferentes. Así que les pregunto, ¿quién es el primer audio de la tarde? ¡Pau! ¡Qué rico, eh! Mañana tenemos la parida de la Urbana.

0: Super Ronnie, buenas tardes, radio audiencia. ¿Qué tal? ¿Cómo estamos?
1: Buenas tardes, Ronnie. ¿Qué tal? ¿Cómo estamos? Ya conectados aquí con Urbana. ¿Cómo estamos ahí?
2: Oí,
1: ¿qué
2: cómo,
1: más ahora?
2: Oí cómo arrancamos, oí.
3: ¿Cuándo vamos a echar una, pues?
2: Uy, ¿cuándo?
3: Saludos,
2: ¿Cuándo viene, Capo? ¿Cuándo viene?
4: Buenas tardes, Ronnie. Ey, ¿cómo dice? ¿Qué onda, pues, Ronnie? Ey, hoy es jueves, ¿qué onda? ¿Va a haber, no va a haber?
2: No.
4: Dígalo.
2: Sí, la lleva. Hoy
4: feliz
2: la lleva.
4: Día, pajarito. Así que démosle.
2: Qué bárbara, por gusto.
5: Buenas tardes, Super Ronnie. Ya conectado, buen musicón. Bien de acorde al clima ahorita.
2: Es correcto. El tema va a estar bueno, muchachos. Saludos siempre conectados, dice Jenny. Ok, Jenny.
6: Apareciendo en escena, Barú. Estamos otra vez reportando la audiencia en la frecuencia 94.9. Un saludo ahí para toda la afición que ya está en sintonía donde quiera que anden, Barú. Yo tengo una pregunta para vos, Barú.
2: Adelante.
6: Ya tengo liguita de no escucharte en La Guapa al mediodía. Confirma, Barú, que ya no estás ahí o qué ondas. ¿Qué ha sucedido, Barú?
2: Siempre de todo me llega.
7: Buenas tardes, Ronnie. ¿Qué tal? ¿Cómo estamos? Acá en Nejapa estamos ya listos, solo que se quite el agua ya para irnos, viejo, porque está cayendo un tormentón.
2: Nejapa Power.
7: Con todo.
2: Oye, cómo arranca esto. 7899-3749. Acá tenemos la buena y bonita costumbre de podernos saludar de primer audio. Hoy. Jueves 17 de septiembre ya. Mañana tenemos la party del Urbano en Chato La Mascota. A partir de las 7:30, 8 de la noche. El día sábado tenemos el festival coreográfico a partir del mediodía en Las Cascadas. Y por la noche nos vamos, lo que decía Barú, a restaurante Cha Cha Cha, porque llevamos homenaje de Gilberto Santa Rosa de Con La Guapa. Vamos movidito, vamos.
8: Buenas tardes, Ronnie, como hiche. Ey, aquí en Arcatao ando, casi no pega mucho la señal, hay que mover la antena. Saludos, hey. Ronnie.
2: No. Tu madre.
9: Hola, Ronnie.
2: No hay miedo, ¿cuál es miedo ahorita?
10: Siento que
11: se los ojos. Ey, pero abrime el micrófono, no
2: jodas. Ahí está ya. Uy, los cuatro jinetes del apocalipsis, muchachos. Compartí el bombón ahí con
11: ¿cuál bombón?
2: El micrófono.
11: Uy. Ah, Diego ya, Cosme, costumbre.
12: Buenas tardes.
2: Bueno, DJ Mingo 7, Diego Cosme, Salvador Ala La Choli.
12: No, es que le digo, estábamos con Cosme hablando y le digo, vamos a destruir a Ronnie, vamos a joderlo. Y te fuimos a buscar ahí a tu cubículo.
2: Y
12: pero
2: no estaba. En la mini bodega no estaba.
12: ¿Quién va saliendo de turno?
2: Fabi.
12: Ah, es que huele
2: a mujer.
12: Como a vainilla.
11: Sí. Algo dulce.
2: Y como están trotando ahí con los lives del día, viejo.
11: Se también se.
2: Ahí está.
11: Ey, vos en los lives tenés que verte bonito, ¿ah? ¿Eh?
2: Sí,
12: hey, Ronnie, te quiero preguntar, ¿y vos por qué siempre querés verte guapo en los lives?
2: ¿Por qué?
12: No, es que verdad que sí. Es que no, pues nosotros ya, el hombre a esta edad, ya debe de como aceptar, ¿no? De que uno, pues sí. Pero Ronnie siempre se quiere ver juvenil.
11: Ocupa filtro.
12: No, no. Ocupa filtro.
11: Ocupa filtro.
2: California diario.
11: En Instagram el París, man. Ay.
2: Va, pero habla vos con la vez, este último video que te pusiste las pestañas.
11: Ah, no, pero es que ese fue un error. Es que ahí yo solo me troleé porque yo lo edité.
12: Mamá, si a vos siempre te ha gustado usar pestañas, ¿no? Yo te he visto. Mingo siempre se ha puesto filtro. ¿Vos siempre te has puesto filtro,
2: sí,
12: Mingo?
11: No, man, yo siempre soy rosado,
12: no,
11: man.
12: Joda.
11: Y eso me lo pasan diciendo hasta en los en vivos. Ey, ¿tienes filtro, varón? Y yo, no, no es filtro, man. Yo, o sea, padezco de una cosa que se llama rosácea.
12: ¿El qué?
11: Rosácea. Es una enfermedad en No, güey, es una enfermedad. Es una enfermedad que tengo en los cachetes. O sea, yo me pongo rojo literalmente.
2: herpes facial tenés.
11: No, me, así se llama, existe, hay tratamiento, pero me da huevo. Pero me lo he dejado, aunque sí hay momentos que sí me incomoda, porque me pongo demasiado rojo.
2: Y la gente piensa que te maquillas.
12: Vaya, pero
11: las chicas me han preguntado
12: pero
11: eso.
12: Pero la verdad, ustedes usan filtro.
11: ¿Yo filtro? No.
12: Ah, ya vi que sí.
2: Yo sí, yo
11: él sí.
2: Sí.
12: Ay, ¿por qué usas filtros?
11: No, lo que vos pasa. Me ves en la cara en mi foto la mayoría, ponme, ¿sabes? Me veo destruido.
12: Vos no usas filtros.
10: Sí, pero al video en general se llama Oppenheimer, así el filtro que ocupo en CapCut. De verdad, no, pero te hace el contenido como que es de película.
2: Oppenheimer, tu madre. No. Oye, pero ¿por qué?
12: Culeros. Abuela, abuela, abuela, abuela, no, no. Cuidado.
2: Tenía años, vieja, que no me salía. Ajá,
12: se le dio.
13: Esa culerada de andar usando filtros, vos.
11: Yo no ocupo filtros.
2: Abuela. Y usted, no, y usted, abuela.
11: Yo en las pestañas fue un error. Y pues sí.
2: Vaya, pero yo conozco.
12: No, yo no, de verdad, yo no. Yo lo único que hago es que me pinto la barba, eso sí.
2: Ah, pero no usa filtros.
12: No, o sea, yo en foto no uso, no uso filtro, solo no. Yo, cosas que peleo contra la vejez, por ejemplo, la barba, porque yo ya tengo un montón de canas en la barba.
11: Okay. Yo a mí me comenzaron, bueno, peluca.
2: ¿Cómo tiene?
13: Yo tengo la cuca, sí.
11: Chele.
2: Chele, ajá. No, parcheada. Ya. Ya,
11: ajá. Cenizo, ajá, algo por el estilo.
2: O cuando te quitas la barba así a ras, sentís parche, vea, que sí. Te quede.
11: No.
12: ¿Vos con qué peleas?
10: No, mira, yo quizás filtro no, pero sí tengo como un lado que ya sé donde no me veo tan carón o la papada, yo con la papada quizás.
11: Eso también, yo antes no lo sabía, yo me tomaba la foto de frente como que era de carnet, pero hasta que me explicaron aquí, no, tenés, hay un lado donde vos te sentís como más cómodo, y de es lo mismo, la papada, amén.
2: De porque lado le gusta.
11: No me gustaban las fotos porque de frente, obvio, se te ve como que sos tiranosaurio o de los brontosaurios, man.
2: Pero, ¿y qué es eso? ¿Y una inseguridad de que necesitas...?
11: Es que se te ve mal. O sea, yo siento que uno se ve mal cuando se le ve aquí esto de abajo, ve. ¿Por qué tenés
12: yo
11: para...?
12: No, yo
2: nada más filtro, un filtrito ahí del cielo.
11: De repente lo ves chele.
2: No, tampoco. Filtro cielo uso. Un poquito cielo, más
11: cielo
2: claro.
11: Cielo con tu luz, ajá.
2: Pero ese uso.
10: No, ya me he confundido, ya he estado pasando así, veo el live y yo digo, la Colette. Y después veo que Ronnie de tan chele que está en el live.
12: No, ¿verdad? Yo he visto los lives de Ronnie, ¿verdad? Y sale, se pone bien lindo, el cerote así de lado y le hace, mueve la boca, le hace así, tu madre. Pero ¿por qué siempre? Es que yo creo que los hombres llegamos a una edad en la cual comenzamos a pelear contra la vejez, contra vernos mal.
2: Contra el tiempo.
11: Nos negamos.
12: Sí. No, yo me niego, pues yo me niego a las canas.
10: Vaya, yo... no, todavía no. Tal vez me salen quizás un par en la barba, pero lo que sí uso, y me han preguntado bastantes veces, ¿por qué venís a tocar de noche en gorra? Porque a veces cuando toman la foto tengo mi pedazo pelón.
2: Ah, ya tenés pelón. Ajá.
10: Uy, sí, pero... un poquito arriba. Entonces cuando voy a algún lugar y entrada, me pongo gorra. ¿Ya? Quizás contra eso peleo. Pues sí, esto es pelón.
12: Enseñá.
10: Pero es poquito. No, es bastante.
2: Mira, pero tenés cuidado.
13: Está destruido.
2: Tenés cuidado. Ey, abuela, mira que la está saludando.
12: ¿Qué? A ver.
2: No, aquí dicen la abuela, es la abuela, sí. Apareció después de tanto tiempo.
12: ¿Tenía cuántos años de no venir, señora?
13: Como 2 años.
2: No,
13: tenía.
2: Más.
13: Es que te voy a poner tu madre.
2: No, pero, no, pero trabajamos rato. Fueron sus últimos pasos aquí, abuela.
12: Cuando estaban las Michi en la tarde,
2: sí,
12: ¿verdad?
2: Sí, que paz descanse.
13: Que estábamos juntos aquí.
12: Mire, no se aburre, señora, estar... Ajá.
13: Tu madre, es la misma pregunta, mi
2: tío. Siempre lo mismo, boludo.
13: Siempre lo mismo, me hacen todos la pregunta.
11: Ayer la tenía, ayer la tuvieron bien tarde, va, señora.
13: Es que ahora me tiene, hoy el trabajo con el licenciado.
11: Ay,
13: el
11: licenciado.
13: Que sale en TikTok.
11: A las 8 de la noche y la señora, vámonos.
13: Enseñando mujeres, ese perro.
2: Solo, ayer encontraron un par de mil.
13: Solo maduras, ayer fue el live de maduras.
2: Categoría maduras.
13: Categoría maduras.
2: Pero anda en otra onda ahí, ve, abuela.
12: Ah, el licenciado es otra cosa.
2: Sí,
12: ahí. No, el licenciado ahí.
2: Ya se pone nivel diablo ahí.
12: Ese ya no es. Ya no es como antes. No, el licenciado de otro nivel, cabrón.
2: Ya no tiene filtro.
13: Es que esos son enfermos. Ah. Es enfermo. Aquí en este cerote, ve, come la
2: mañana. No, este tenía el turno de los acosadores.
13: El turno de los cochinos.
2: Me acuerdo que tenían una pantalla ahí y rápido le avanzó un así, ve si aplicaba o no. Y jugaba ahí.
12: Pero volvamos al tema. ¿Por qué los hombres peleamos? Contra
11: el tiempo.
2: Contra el tiempo sería.
11: Vamos peleando contra el tiempo.
10: Va, algo que el Mingo no va a sufrir es lo de pelón. Mingo no va a ser pelón. Qué chivo.
12: No, pero
2: fíjate, bien poblado.
11: Yo me corto el pelo cada martes. Todos los martes. Literalmente. Porque así ya me siento.
12: Sí, vos siempre has todos los martes era.
11: Todos los martes. Y lo sigo, así lo sigo. Entonces, ¿cuántos?
2: Pero es clavazón tuyo porque puedes pasar 2 semanas sin cortártelo, pues.
11: Lo que pasa es que yo ya siento más calor. Siento que ya no se queda quieto y todo eso. Entonces yo tengo clavado que yo los martes yo me tengo que cortar. Y si hay alguna actividad me voy a hacer limpia también de la...
2: Ah, la ceja. Vaya.
11: Lo mío no es barba, no es barba y pelo. Me la mía es ceja y pelo.
14: ¿La espalda?
11: No, la espalda no. ¿Alguna vez te has rasurado la espalda?
14: No. Hasta ahí no tengo.
2: No, pero eso
11: no.
2: Sí,
11: no.
2: Sí.
11: ¿Dónde está? Sí. Hijo, hay que traerlo. Es que eso se lo llevan.
2: Pero sí se puede. Ya.
11: Pero vos no tenés pelos en la espalda.
2: Sí, que
14: el que traiga un celular de
11: ¿cómo no, men?
2: Ahorita.
14: Vamos a media hora.
10: No, pero quizás alrededor de aquí, como de la chichita, sí no me gusta que salga pelito.
2: Te los cortaste. O sea, tenés vellos en los pezones.
12: Sí, yo sí tengo, yo como todo hombre tengo.
10: ¿Te los dejas?
12: No, me los trimo. No le gusta a mi esposa que verme así. No me le gusta a mi señora ver que chate la chiche peluda. Y no, de hombre, ¿a quién le va a gustar ver una chiche peluda? No. Un pezón peludo, no.
10: No,
12: Apochi.
10: No, yo me lo quito. Solo cuando hay evento del astral me lo dejo crecer.
11: Cosa.
2: Los tres acá. Está poblado ahorita.
12: Está poblado.
11: ¿Ya? Medio. No.
2: Dale, ¿por cuál está?
12: Enseñá la chicha. Sí, enseñá vos, perro.
11: No, yo sí ando todavía. Ahorita sí ando.
2: ¡Rico!
12: Se hace.
13: ¿Ve? Enseñame la chicha.
11: Ahorita sí ando aquí, ve.
12: Es que no. Es que
11: hemos pasado.
2: Ey, no, para la gente.
11: Enseñá vos. Soy más chiquito, hombre. Hágale,
2: yo no.
11: Pezón
2: chiquito.
12: No, yo tengo chivos.
13: A vos no te quebraron las chichas, viejo puta.
11: No.
12: Hasta le hicieron eso.
11: No,
12: cuando es que había una creencia que cuando estás morro,
11: estás chiquito,
12: que te las quiebran y que te las agarran y te las aprietan así para que no te hagas chichudo. Yo no te nunca vieron eso.
11: Yo había escuchado que te hacen esto como un masaje.
12: No, yo había
11: te apretaban.
12: Ven, ay, te las aprietan así, bueno. Y te las hacen así, ¿ve? ¿Y a vos?
2: No, pero sí he escuchado eso que te quiebran el pezoncito.
12: Ajá.
10: No, a mí quizás en la intimidad una vez chile me echaron. Una bien loca la tipa.
11: Ah, bueno, si vamos a meter con crema, loco.
12: A mí me tiraron hígado. Ajá, hígado crudo.
11: Por el estilo. El hígado encebollado.
12: Y no, man. Hígado crudo, así. Oh, no. Filetes de hígado crudo.
11: Encebollado, tal vez. Encebollado es una gran cosa.
2: No, pero lo del chile te creo que te haya flameado ahí. Ya loco.
12: Pero es que todos hemos pasado locuras. Sí, eso estábamos hablando con Cosme, por eso nos venimos. Porque estábamos hablando de todo lo que habíamos pasado en la época loca de radio, hace años, pues, hace 10, 15 años. Todo lo que habíamos hecho. Entonces ya a estas alturas, ¿volverías vos a hacer todas las locuras que hiciste? ¿O te falta? ¿Qué te falta hacer a vos?
2: Uy, no, yo creo que la diferencia, la gente ahorita vive sus locuras, pero la diferencia son las redes, porque imagínate, antes... existieran todos los videos que hiciste pues en la vida loca.
12: No.
10: Yo me acuerdo, obviamente el programa era de mujeres y cuando lo habíamos empezado, a mí se me había metido la pila que yo quería salir con una cajera. Con una cajera.
12: Del Super Selecto.
10: No, sí. Del banco. Y hasta ya tenía el banco y yo decía, porque cada vez que iba al banco... Hay guapas, pero antes no sé qué tenían todas las cajeras, pero todas eran bien guapas. Y se me había metido que quería una cajera.
12: Ey, no has vivido si no has besado una cajera del Super Select. Vos ya besaste una cajera del Selecto.
10: No, era...
12: ¿Vos?
2: ¿Una cajera
12: del Selecto? No, en serio. O sea, No.
11: Nunca
12: besaron una del Selecto, sí.
11: Yo, tal vez una de las edecanes o de las...
12: cosas.
2: No, displays.
11: De las displays. No, momento, es que hay decanes y hay displays. Hay diferencia. Tal vez una de ellas sí, pero cajera sí no.
12: O sea, nunca.
11: No. Yo sí no.
10: No, pero hay una diferencia. La display es la que te alimenta en el súper. La edecán es a la que vos te toca alimentarla. Te toca pagarle todo.
12: Y la cajera del súper. No, voy yo aquí. Quizás aquí.
2: Tiki-tiki.
11: No, yo tal vez cajera no, pero display sí.
12: O probá con el del urbano, tal vez.
11: Ajá. No llegamos a cajera, pues, pero...
12: Nunca han besado.
11: No, sinceramente sí, no.
2: Display.
11: No, pero te digo, display sí.
12: Edecán.
11: ¿También?
12: Sí, edecán.
11: Lácteo, de un supermercado, de venta de repuestos, de...
2: Cerveza. De talleres.
11: De talleres.
12: Ey, pero encendé la luz porque así parece que estamos en el bonus.
11: ¡Guau! Ajá.
12: Esa no va a dar que... Ajá, encendelo. Encendé la luz para que nos veamos. Déjalo aquí, dale, así para que nos veamos. Dale vuelta. Sí.
2: Así, blanca.
12: Sí, es que para ser, sí, así, blanco. ¿Señora, cómo nos vemos ahí? Mamá siempre me decía.
11: Ajá. Uy.
12: Sí.
11: Y es que tiene algo. Que no escucha.
12: ¿Qué audífono es esto? Pásenmelo. Vamos a cambiar audífono. Me pasen el dato.
2: No, pero eso está enterito.
12: Date. Enterito. No, pero cambia de luz porque sí nos vemos algo cacorro.
2: ¿Qué lo crees?
12: No sé, otra. Está muy
11: Busca acuda, el filtro muy que ocupamos.
12: Por ahí, por señal.
11: Bueno, no sabes si es la coleta o es él el que está.
12: Pero es que no se ve Cosme allá al fondo.
11: Es que tenés que hacerte más para acá, ve.
12: Este se lo está allá adentro, ve.
11: ¿Cómo que lo quiere? ¿Te abrazamos o qué?
12: Ahí en la mesa del rincón, les pido por favor. Así.
2: Va, ahí te ves, me come. Sí, vea.
11: Sí.
12: Va, ahí nos vamos.
11: Ay, güey.
12: Yo ya lo tiré. Si nos bajan la cuenta.
11: Bueno.
12: Ey, ¿por qué sumen el estómago, pues? Ajá, en lo primero. Lo primero. Estamos live ahorita. Ya nos subimos a la cuenta de la urbana, ya estamos.
2: Yo vi otra.
11: Urbana Live, muchachos, Urbana Live.
2: Ajá. Yo vi un brother.
12: Ya estamos live. A ver, ajá.
2: Yo vi un brother, sin mentirles, que hay unos efectos que si vos te pones recto, te aplica como quitarte la papada.
11: Lo retoques, decimos.
2: No, ajá, pero lo que pasa es que como era video,
11: ajá,
2: el brother movió la mano y la mano le agarró efecto. Y ahí se lo comenzaron a reventar porque cabal se había modificado la cara, así se veía, pero como hizo Luisito, esto,
11: ajá,
2: se le vio el holograma de la mano, man, ahí se le vio el filtro.
12: Solo vamos a estar un ratito live, estamos en el live en el TikTok de la urbana.
11: No, hombre.
12: Sí.
11: Mira.
2: Equipo técnico.
11: Retoque se llama.
12: ¿Qué?
11: Eso es lo que quiere este.
12: ¿Cómo que
11: quiere? En las aplicaciones. Hay para que te retoques.
12: Ah, sí.
11: Te quita arrugas. Te mejora la sonrisa.
12: Se quita la pancita.
11: Sí. Hoy para los mayores que les gusta estar haciendo redes sociales también y tienen problemas a la hora de sonreír, hay aplicaciones que te ayudan a eso. Y no me mires así, ma.
12: ¿Estás en comercial?
2: No.
12: Estamos live. ¿Y por qué oigo yo como que estamos en comercial? Ah.
2: Ahí estamos.
11: Ajá.
12: Hay 200. Se ve como que sos de los invitados de una universidad.
2: Hay 200 conectados, muchachos.
12: Espérate. Cosme se ve como que... Madre, hacete para acá.
2: Solo le falta el afiche. Los intramuros.
10: Es porque ando formal y ando sin gorra.
2: Uy, pregunta Fabiola Juan, ¿dónde los puedo ver? Fabi. Dice. La Fabi.
12: La Fabi, estamos en el live, en el TikTok de la...
10: Me gusta el apellido, me gusta el apellido.
2: Ya va de...
11: ¿Y para que te acordaste de ese apellido?
12: ¿Va? Saca voces. A ver, saludándolo del TikTok. Sí. Fotos sí. Para el Dubi.
11: Ajá.
12: Para mayores tipos la chulia. Sí. No, pues es que estamos hablando. ¿Por qué decidimos conectarnos? Porque estamos hablando temas.
2: De hombre.
12: Lo que los hombres.
2: Lo que caen los hombres.
12: Lo que caen los hombres. A veces escondemos, por ejemplo, las canas. Estoy preguntándole a ellos si usan filtro o no. Yo lo que uso es
2: del selecto,
12: un tinte para barba.
15: 5.50 vale en el selecto.
12: El medio castaño uso yo, me lo compra la luz, ajá.
2: Y ella comienza los domingos.
12: Yo solo. Ah. Yo solo.
15: No, por eso uno sabe porque puede que lo aplique, va. Porque ahí sí tenés que estar aquí. ¿Ves?
12: Como el 99 salía en la YXY. Ah. En el 99 salía en la YXY, los güeyes eran. No.
15: Sí. Todavía. Güey,
12: sí, ¿verdad? 99. Sí,
15: todavía fue.
12: A ver, pregunten, porque aquí estábamos ya metidos. A ver, Chirajito al fondo no habla.
10: Tenía años de no estar en un live, pero qué rico estar con estos hombres que están compartiendo.
2: Sí, la última vez fue una catarsis que sí está ahí.
12: Quiero ver a Ronnie también, vení.
2: No, pero
12: es que moverle, ¿para qué quieren ver este celular?
15: Además que el filtro no lo tenemos.
12: No, además no tiene puesto el filtro. A ver.
15: Debe pasar vos para acá, fíjate. No,
12: pero el capo, estábamos hablando.
15: El capo.
12: La más pulida. Quiero ver a Ronnie. Que hable la abuela.
2: Ah, que hable la abuela.
13: ¿Para qué putas quieren que hable yo? Es que además, yo debería de estar dormida.
2: Pero la andan siempre explotando.
13: Las putas siempre me joden a mí.
2: Siempre la andan explotando.
12: Mira, ahora, pero yo ahora la siento como más malcriada.
13: Sí. ¡Chuchona! ¡Chuchona!
12: ¡Ey, qué gusto verlos ahí nuevamente! 8 días seguidos de Ronnie trabajando. ¿Por qué te dicen eso?
2: Es que lo que pasa es que a veces como en reuniones no vengo y con él cubre.
12: Es que Ronnie ha pasado por diferentes etapas aquí.
2: Sí, de todo, man. Hasta de rodillas y toda la onda.
12: Estaba pequeño cuando te escuchaba. Hagan un turno juntos, la romperán. Han sido mis favoritos desde mi adolescencia. ¿Cuántos años tenés al aire vos, come?
10: 2012 quizás que creamos el programa de mujeres.
12: Salvador.
2: No, hombre, más que antes.
10: No, en el 2012 hicimos
12: el programa. En el 2012 hicieron las bonitas ustedes.
10: Sí, ahí arrancamos.
12: Perro, y nosotros 2000, ¿verdad?
15: 2000.
12: El Choli salió en el 2000.
15: 2000. Y bueno, yo llegué en el 99.
2: ¿Qué está haciendo el maniquí atrás?
12: Don Suda. Don Suda, no, pero es que no sale, come, vea. No, es que mira, no salís. Sí. Saludos, Choli, hola, JC. Sí, ¡ey, vale, bien!
15: Pasate vos para acá, ve.
10: Aquí estoy, papi, aquí.
15: ¡No, hombre!
12: ¿Qué onda, loco? Wilfredo Pelón. Estamos recordando tiempos viejos de la radio y de cosas nuestras. 2000, ¿y vos cuándo entraste a la radio?
2: Yo 2010.
12: ¿Que te ponía a limpiar la pecera?
2: 10. Aquel limpió la refri.
12: Ah,
10: no, yo era el de la pecera.
12: ¿Vos eres de la pecera? ¿Cómo va a ver el de la pecera? ¿Y a vos qué te ponía a hacer
2: no, a mí me lo han mandado a traerle el hijo y toda la onda.
12: Estamos en la cabina de la Urbana, en el set de la Urbana. Y dijimos, vamos a hacer un pequeño live. Estamos haciendo una catarsis.
2: Te escuchaba desde pequeño, dice. Me gusta ver al Mingo en la Urbana. Es que aquí ella es feliz, antes estaba
12: bravo. Cuando estaba en el escándalo. No, pero es que yo creo que todos pasamos esa etapa.
15: Pues claro.
12: El hecho de cambiar
2: de aire
12: siempre te viene bien. Los primeros días es difícil, pero te viene bien, pues. A todos, creo yo. Yo creo que todos cuando cambiamos de vida o de aire o de trabajo, a los primeros días te lleva. Y después ya no, estás tranquilo. Entonces, cuando ya no querés estar en un lugar, yo, güey, no estás tranquilo.
2: ¿Sabes? Oye, feliz Minguito aquí, güey.
15: Muy bien, loco. Disfrutando.
13: ¿Cómo, abuela? No quería venir, no. La puta, no le contestaba.
2: Ay, abuela, iba que usted le saludó en el cumpleaños y no le contestó.
13: Al Mingo lo saludábamos en el cumpleaños y después no contestaba.
10: Hoy la oficina que tiene Mingo es más grande que la cabina donde estaba.
2: Ay, sí,
10: o sea, de verdad me lo tratan. Gigante la
12: oficina. Es más que la oficina que tenés es más grande que la cabina del Scan.
15: Sí.
12: La oficina que tiene.
2: Y no le contestó, abuela, el fin de año.
13: Feliz año, repuse yo, le dejó en visto. Después me bloqueó el
11: cliente. No. Eso no es mentirosa, porque eso sí nunca lo he hecho. Yo nunca lo hice.
2: Pero le eliminaba la foto cuando solo te sale gris.
11: No, yo no.
12: A veces la pica en la guapa.
15: Pero sí me afligía, men. O sea, yo me va a insultar, decía yo.
12: Chole, ¿personaje de quién? Yo aún supero la salida de Cosme y me divertí tanto con su forma tan. No superan tu salida, Cosme. No, pero un ciclo,
10: ¿verdad? Sí, sí, sí.
13: Qué aburrida,
2: se importa.
10: Le contaba a Salvador justo ahorita antes de entrar que siento bien raro porque todavía me siguen pagando la indemnización 3 años después, papi. Cada vez que me parqueo, porque.
12: A vos también, perro. Todavía.
2: ¿En serio?
12: Que amigo, está... todavía decía pan.
2: Como que un ropero.
12: A mí ya me lo pagaron.
2: Como que un ropero está
12: pagando. ¿Eso te lo mira menos?
10: No. ¿Ah?
12: Sí. ¿Qué?
15: ¿Cómo no? Porque yo lo decidí. Ahí te volas la mitad.
13: Amiga.
15: Ajá, de lo mío era menos.
12: Las coquetas del coqueto.
15: ¡Coquetas!
2: 420 y va conectado.
12: Solo falta Chamba Vázquez. No, pero es que Chamba Vázquez. Siempre que hago un live o que hacemos un live con Domingo, siempre llegan a preguntar. Chamba Vázquez no se va a venir porque Chamba está dirigiendo la SCAN. No va a venir nunca. Mientras esté ahí. Uh-huh. Y si ahí se va a quedar, se va a quedar. Uh-huh. Pero la gente siempre pregunta: falta Chamba, falta. Él es feliz con las chicas allá.
2: ¿Qué si está con...
12: ¿Y por qué hace esa cara? Una. ¿Por qué hace esa cara?
10: Que no, el hombre no es feliz. No es feliz allá. Él sería feliz. O sea, este es su ecosistema. Ustedes
2: sí, pero
10: dos,
2: que no le va a dar el tiempo.
12: Rodeado.
2: Pero
12: que no le va a dar el tiempo. No, pero yo creo. Es que al final cada quien decide. ¿Este cuánto se tardó en venir? Sí. ¿Mingo cuánto se tardó?
2: Como 5 años el
12: como
2: perro.
12: Como 5 años.
2: No, cuatro fueron.
10: ¿Pero por qué lo pensaba, papi?
12: Decir la verdad.
2: Sí. Dan
12: like. Ustedes están viendo la gente de la urbana. Ahí está.
15: Porque tenés miedo, que si no tenés 26 años en un lugar.
12: Démosle un aplauso.
15: Ese, dar ese salto.
2: Démosle un aplauso.
12: Démosle un aplauso al bachiller, puta. Sí.
2: O sea, tenía miedo.
15: Es un miedo,
2: conclusión, pues, o sea, miedo.
15: Ya tenés básicamente una vida hecha en un lugar y que salgas de tu lugar, de tu vida, estar tranquilo.
12: Híjole. Mira, preguntan que si nos hablamos con aquel, sí. No es que nos hablemos todos los días, no, pero sí. O sea, sí, hace poco nos tomamos un café. ¿Cuánto fue?
15: Hace como unos 4 semanas.
12: Hace como más o menos un mes nos fuimos a tomar un café. Un saludo para el Manteca.
15: Y que a veces la gente pregunta eso de que si hablamos con él o que nos hablamos, es por lo mismo, que creen que estamos enemistados. Pues yo le doy Netflix, man.
12: Confesalo en vivo.
15: Quiero confesar que él, como siempre, aquel ha tenido miedo a los pagos en línea. Y él va a pagar todos sus recibos, los va a pagar también. Igual que yo los voy a pagar a Ventanilla. Él igual. Pero donde son aplicaciones, a que él también no le gusta. Entonces, yo le doy Netflix y HBO, men. Así que ahí le toca estarme escribiendo.
12: Salud desde España.
10: El día que te deje de hablar, déjalo viendo el 12.
12: Y saca, dice, no, el Mingo. No, el Mingo. No.
2: Cuando narraba el 4.
12: Cuando narraba en el 4.
15: No.
2: Pero es miedo, o sea, en conclusión, miedo. Pero ahora son feliz.
15: Es que no te lo voy a negar, o sea, por eso te digo, vos estás en una zona de confort, donde estás, donde has vivido básicamente, y crees que solo eso existe en la vida.
12: O sea, vos creías que aquí el ambiente iba a ser feo.
15: Es que uno nunca sabe, o sea, no lo sabes qué es lo que va a pasar allá afuera.
12: siempre quiere quedar de vergón, sí. El vivo siempre es
2: político,
10: pensó que a manejar la pipa iba a venir.
15: Yo no lo me hubiera negado.
12: El vivo pensaba que le íbamos a poner a manejar la pipa chévere.
15: Yo no me hubiera negado. Yo hubiera sido feliz con la pipa chévere andar visitándola. No, es que ya se lo dije, yo no lo voy a negar. Si uno no lo niega, pues.
2: Oye, ahí pasa, abuela, siempre con la picha y todo.
12: El Mingo ahora ahí es el rey,
2: pues. El dandy, sí, ahí.
12: No, es que lo ven como papá, ya te ven, ya no te ven como
15: bicho. No, me ven como bicho, me ven.
12: Lo ves como
15: bicho. Me han dicho el tío Mingo, men, y yo no me jodan.
12: Todas las de la urbana, el Mingo lo ven. Ay, bien lindo, buena gente. Ay, el brother le da consejo.
15: El tío Mingo, mío.
12: El tío Memo.
15: ¿Cómo que el tío Memo? Mejor nos falta la guitarrita y cantar.
12: ¡Vulgar! ¡Majicote, vulgar!
15: Buenas tardes.
2: Te admiro.
12: Como quieras, donde quieras, ponte ex. Acaban de poner a alguien aquí.
10: Eran buenos tiempos.
12: Fueron buenos tiempos. Se niega, sí, es que mira, no nos podemos quejar. No, yo no me puedo, por ejemplo, no me puedo quejar de lo vivido en el SCAN jamás.
2: Uy, no, de la fiesta, proyecto.
12: No, de la fiesta, del proyecto completo de llamado La Choli.
2: ¿Eso? Bueno, estábamos hablando lo que llegaron a alcanzar lo de la leche, o cuando andaban repartiendo.
12: Todas las cosas que hacíamos. ¿Sí? Yo no puedo olvidar si fueron 32 bueno, años.
2: Lo del estadio.
12: ¿Vos cuánto pasaste en la EXA? ¿Cuánto fueron?
10: 16 años.
12: 16 años haciendo. ¿Las bonitas cuánto tiempo?
10: 11 años.
12: ¿Cómo olvidas eso?
2: Sí. Y esto que no cuenta la mejor porque iba a los palenques y toda la onda.
12: Que iba el negro Navarro.
10: No, había la plaza mariachi que quedaba ahí por metro. Ah.
12: La novela. No, pues, ¿cómo olvidas toda esa etapa? Ay, vos.
11: Es mentira, aparte de la gente que te lo hace recordar. Ay, por cierto, ayer fui al estadio en la noche a ver el partido de la Alianza.
12: ¿Cómo quedaron?
11: 0-0. 0-0. Y se me acerca un brother que te andaba una tusa, men, y que había estado insultándome. Y se me queda viendo bien bravo. ¿Qué me hice yo? ¿Qué, Leo? ¿Cómo está tu homicidio? Bien, ey, ¿y quién soy?
2: Y yo,
11: espérate, hacerle de nuevo. ¡Ey, el Peter! No.
12: Mira,
11: el chombi, Leo.
12: Baja ese micrófono y ponelo hacia arriba. Bájalo. Baja el brazo.
11: El brazo ahí, por favor. Trate despacio, hombre.
12: Y el micrófono hace para que se le vea el rostro acá de mona ahí.
2: Al mariquí ahí.
12: Preguntan. Termina.
11: Pues ayer me preguntaban por el chombi, por lo chumico. Y me dice: ¿y será que alguna vez habrá la oportunidad de volverle a escuchar? Y yo: no sé, Leo. Pedirle al Señor, que está en el cielo, le va a hacer.
12: Pero es que hay novelas que yo las quité. Lo que pasa es que las quité de YouTube porque te penalizan el canal porque tienen música con derechos, con copyright. Si yo dejaba 75 capítulos de una novela, por ejemplo, ¿cómo? Y me penalizaban el canal. Entonces, no, tuve que quitarlo. Lo que hemos hecho lo hemos subido a otra plataforma. Preguntan si extrañas trabajar con el Turrón en la mañana.
10: Siendo franco,
12: sí.
2: Oiga, abuela, oiga.
12: Sí.
10: No, así como ustedes.
12: Estamos en TikTok.
10: Así como ustedes tres conectaban, era un tipo con el que conectábamos todos los días dentro de cabina y fuera también.
2: Se la comió.
11: Se lo acomodaba.
10: Sí. Conectábamos.
11: No, es que eso es cierto.
10: Increíble.
12: Estamos leyendo las preguntas de TikTok.
2: Cuando estaban los dos
12: en el
2: ahí.
12: Live del Urbano.
2: Se le acomoda ahí. Estaban los dos.
12: ¿Y vos te hablas con aquel? Sí, se ven.
10: Si nos encontramos en algún evento, nos saludamos. Pero de platicar, la última vez que me escribió en noviembre y me dijo tal cual: hey, me voy a casar, quiero que toques en mi boda. No le contesté porque sí, no creo que sería. No sé, es que ya nunca volvimos a hablar.
2: Pero le cobrarías o lo harías gratis, la pregunta.
12: Le cobrarías al Turrón.
10: No, sí. O sea, si nos lleváramos bien como antes.
12: 1,000 bolas, hijo.
2: Sí, si querés.
12: Bolas, hermano, 1,000 bolas. Si querés, pues si no.
2: Si no, ahí está DJ.
12: Chocobito ahí, DJ Besito.
10: DJ Uña.
2: Oye.
12: Que si ya salimos del closet, pregunta. No, yo estoy bien casado. Aquel sí. Checho. Y preguntan, y Chamba Vázquez, no sé, vayan a preguntarle. ¿Qué hace aquel a esta hora?
11: ¿Qué? ¿No a esta hora?
12: Fingiendo que es director.
11: Ahí está, a esta hora.
2: Matando
11: ahí está. Sí, ahorita ahí está.
12: Pasando el tiempo para salir. A ver, sigo. Una vez te timaron un asiento en Racing Sport, Bacholi.
2: Te robaron.
12: No me acuerdo. Déjame acordarme. No me acuerdo. ¡Ah! Es cierto. Me arruinaron un sillón de la camioneta.
2: ¿Pero qué? ¿Arreglarlo íbamos?
12: A limpiarlo íbamos y no me lo dejaron bien y me lo trabaron. Dice: saquen al mar la tullida y el chamba. Sigo leyendo. ¿Conocen al Borrego? Pregunten, sí.
2: Sí.
12: No tuve la oportunidad de trabajar con él, pero sí lo conozco.
2: No lo vi en el casting, pues. Ajá. Pero cositas.
12: Yo amaba a la rata. Este nuevo programa siempre estará. No, ahora decidimos salir a hacerlo y fue así como todo siempre sale espontáneo.
2: El programa de la comedia ahora era bueno.
12: Chole, ¿cuándo vas a hacer un simulacro? ¿De qué?
13: Puta, lean despacio, hombre.
12: ¿Navideño, la abuela o algún personaje ahí? ¿El helicóptero para cuándo? ¿Y el cítrico? Choli, ¿y el pollo? No sé, ¿de Estados Unidos?
11: En Los Ángeles.
12: En Los Ángeles.
11: Sí, ahí vive.
2: Urbana Live, ahí pueden ver para quienes están escribiendo por WhatsApp.
12: El
2: Urbana
12: Chuperto, Live. No sé qué pasó con Chuperto. Ajá, DJ Panic, sí. Panic, ya te vi mezclando.
13: Así es la gran barba que tiene el cerote.
2: Sí, como que te
13: así es la barba.
10: Terrorista.
13: Como que del FMLN, le puta. Los que no, tiracuetes.
2: Sí, tiramortero.
10: No le va a dar la buena, mae.
13: Como que tiracuetes del frente, le puta. Así es la gran barba.
12: El payaso es Pizarrico. La Choli le tira un aire, ¿a quién?
13: A esta.
12: Señora, cállese. Que hable Pumba. ¿Por qué te dicen así, cerote?
10: Yo que Pumba, yo que Pumba, mae.
12: Puta madre, leo vos, cada uno que lea una pregunta.
13: Parecen, a ver, aviven, estúpidas, aviven.
2: Sería épico, dice, programa.
12: Y la Renata Choli, no sé, hace poco creo que la vi en un live, hace unos, no sé, dos semanas.
2: Los reyes del fútbol están diciendo, ¿eh?
12: Puta, los reyes. Yo siempre he sido amante de quién.
10: Los Mar Angulo.
12: Del FM y aún. Y ese aquí en España no dejo de escuchar el FM.
2: Ese bueno. Come un maniquí. Mueve la mano, madre. Mueve la mano.
12: Vale, ponete el maniquí de come. Quédate quieta así. ¿Ves?
2: Así quédate.
10: Sí. Nah, pero se me acuerdo de Don Suda. Lo tuvieron un montón al sí, maniquí ahí. Suda,
15: lo vestimos de tantas cosas a Don sí. Suda, man.
12: Yo no me acuerdo cómo era la voz de Don Suda. Solo. No recuerdo. No sé si era así. ¿O cómo era la voz de Don Suda? ¿O le ponían un efecto?
15: El efecto, había efecto.
12: Había un efecto así, había como efecto. Ronco. Uh-huh. No me acordaba de Don Suda.
15: Se miraba Don Suda ahí con el bigotazo, man.
12: Falta Chamba Vázquez, no te digo, pues.
2: Muele la mano a come, Charlie Candray.
12: Y Michelin no habla. Los reyes del fútbol que regresen. Sigo leyéndolos a toda la cuenta de la Urbana. La Pito Chico, Brian Reyes, la niña perdida. Que la Pau, que se hizo la niña perdida, vos.
15: Oye, la Pau es una señora casada con dos, tres hijos, creo que tiene la
12: ¿cuántos Pau? ¿Sabes? Yo me la encontré en TikTok, me salió un día esto aquí en TikTok. Ajá, a la niña perdida. Soy a City. No, o sea, no te pareces al
15: no,
12: Soya.
15: Está maligado.
12: Manique de los de Chaveta.
15: Es hijo de la gran. Sí. Ahí sí, me saludos al medio Manique, me espero. Pero sí, me que siempre un día una señora. ¡Ay, don Manique! Me dijo, yo lo veo en los videos de YouTube.
12: Don Abimelec. Choli, ¿por qué no subí los Spotify las novelas? Porque no he podido. A ver, subí un par. En mi cuenta hay un par de novelas. Creo que está la 1 y la 2. ¿O no? No me acuerdo de esta novela. Macumba. Entonces. Pues están desatados en TikTok. Vayan a la cuenta de la Urbana.
15: Capibara.
2: Urbana
12: Live. Estamos leyendo.
2: Urbana Live.
12: Yo los dice, ámame. Mira, ven al Pollo en Los Ángeles animando eventos con la Celina Chanta. Ah, ok, qué bueno. Yo la Celina tengo rato de no verla.
15: Hasta hubo un tiempo
12: que la Celina hacía TikTok la Celina y ya después ya no hizo nada.
15: Guapa.
12: Siempre fue guapa la Celina Chanta, sí.
15: No, sí. Yo sí, también sí. Me extrañó ¿te
12: acordás,
15: cuando la vi?
12: ¿Te acordás cuando la llevamos a un programa? Al Cholibar.
15: Es que el Cholibar, ajá. Lo descomponía, men.
12: Es que hacíamos un programa con diferentes personalidades, tanto de radio y televisión. Y llegábamos y era un bar que lo hacíamos en el. ¿A dónde era?
2: Donde estaba.
12: La cabina
15: talento.
12: De talentos, de abajo. Abajo de la oficina.
15: El locutorio,
12: el locutorio. Ahí. Entonces ahí hacíamos el Cholibar. Colocábamos un tema y había guaro de por medio, alcohol de por medio. Y lo transmitíamos. ¿A dónde lo hacíamos? En Facebook.
15: Espérate.
12: O en Ustream, ¿no?
15: Era Ustream.
2: Sí,
15: lo que pasa es que como esa aplicación era Ustream y lo tirábamos en YouTube.
2: Come parpadeas y está secuestrado.
12: ¿Por qué no hablas? ¿Por qué no hablas? Justa, lee las preguntas, aunque sea.
10: No, solo leyendo, pero cada vez que digan Vázquez, me dan un dólar o algo. Lo están pidiendo con todo aquí al varón.
2: Caballos. Urbana Live está en TikTok ahorita para que les preguntan por WhatsApp.
15: La patrona.
2: Hey, licenciado. No, licenciado, anda otro.
12: No, el licenciado, anda, la cuenta del licenciado.
2: Anda otro level.
12: Era lo que yo les decía a ustedes. O sea, yo creo que los que estamos acá hemos crecido de una u otra manera. No nos hemos expandido, hemos crecido. Porque una cosa es hacerse a los lados.
2: Sí. ¿Sí?
12: Agarrar territorio a los lados, pero otra cosa es subir.
2: Crecer, sí, o sea, crecer, como vertical, que te acomodas.
12: Vertical, entonces, por ejemplo, yo te lo puedo decir personalmente, la mía, la forma de haber subido era uno, dirigir esto, dos, crear una cosa nueva. O sea, dejar el nombre de la Choli ahí donde estuvo y dejarlo ahí quieto con todo lo que hicimos y crear una cosa diferente, el licenciado, que encierra un concepto diferente a la Choli, que es un muñeco con un set de streaming, que hace batallas internacionales. Hoy en este mood de TikTok.
2: Que te ponga la gente a...
10: ¿Y en qué momento llegaron las chulonas?
2: En ese momento.
12: Desde el primer momento del Live de League.
2: Yo me acuerdo el primero, que fue como de...
12: Que lo hacíamos con la Nata.
15: Sí.
12: La colombiana.
2: El primerito, ¿te acuerdas que era como...?
12: Ah, los primeros lives que hacíamos aquí, que hicimos una batalla y me cayó una restricción, creo yo.
2: Antes, el primero que pusiste música para beber.
12: Ah, que vos me ayudaste, que no lo hacía yo solo, que vos me ayudaste, ¿sabes?
2: No, estaba Luma también y al final...
12: Lo que pasa es que no teníamos cabal. todo el set que el licenciado tiene ahora, que... las pantallas y todas las consolas y lo demás, sino que era solo el muñeco, yo tirado en un huevón y desde el teléfono tratando de poner la música.
10: ¿Sabes quién está empezando? Ronnie, ayer lo vi con una puntera haciendo ya quiere hacer un personaje también.
2: Como un señor en una hamaca.
12: Con los reyes nos queda mudo. El Mingo salió del SCAN y Mingo dejó de ser el locutor y aquí... vino a ver una radio.
10: Con oficina.
12: Con oficina.
2: Hasta el mundial fue ahí toda la onda.
12: Fue al mundial. Igual. Vos dejaste hacer un turno en la mañana. Te metiste a otro rollo.
15: Eso sí lo puedo decir. Pasé de desvelarme 4 días a la semana, men.
10: No, Mingo viene de prestar el baño en la otra corporación, donde eran como 100 o 200 usando un baño, y hoy la oficina de él hasta con baño.
2: Sí.
12: Dice...
2: Bueno, no había papel, no tenías papel higiénico.
12: Saludame a Coa, me dice, y Mingo, soy el de los perfumes a la Choli de donde Neto Granado me conoce. Saludos, Alex Abrego. Con Neto sí está aquí a la vuelta, pero... A ver, Salvador.
2: ¿Cómo surge Salvador, dice?
12: ¿Cómo surge el Salvador? Contalo vos, yo no. Yo ahora soy hombre casado, no puedo hablar vulgaridades.
15: Sí fue ella, creo.
12: Alguien me dijo una vez en ese momento, Salvador.
2: Y la grabaron.
12: Y sí, la grabamos.
15: Yo la vi hace poco, creo.
12: O sea, me la encontré. No,
15: nada que ver. Ajá, me la encontré en un centro comercial.
12: Ey, ¿por qué? Mira, ¿y por qué le dicen dictadora Vázquez?
15: Porque no dejaba, o sea, que ser el detalle que no dejaba.
12: Sí, el dictador no tiene nada. Sí. ¿Y ustedes qué le dan cuerda a Chamba Vázquez diciéndole dictador?
15: Es por lo mismo.
12: ¿Dictador de dónde?
15: Porque él no nos dejaba ser. O sea, no nos dejaba. Con la historia de los machucones, él no nos dejaba. Siempre nos interrumpía.
12: Y no que era yo el malo, pues.
15: Nos decía, no, es que no era yo el malo, pues. De ahí, con las niñas igual, hay cosas que no las dejaba. Entonces la gente le fue metiendo el dictador por eso, porque no dejaba disfrutar las cosas, decía la. Y le traban el dictador, men.
12: Me conociste hace años, Choli, ahí donde Neto trabajaba yo, soy el que le decían el. ¡Ah, ya me acordé!
10: ¿Y por qué no te lo traes y le das lastral?
12: Cervecera.
10: ¿A quién? A Chamba. Tráetelo, le pegamos pelo y que vaya con los mechudos ahí. Tráetelo. O sea, va, está bien.
15: Chamba Vázquez. No, shorts cuadriculados, loco.
12: Chamba Vázquez todavía usa shorts cuadriculados.
15: Le pega.
12: Chamba Vázquez usa camisa polo.
2: Pero eran largos.
12: Camisa polo, shorts, así como la que vos andás de pingüinito. Shorts cuadriculados, calcetines. Hasta aquí los calcetines, ve. Hasta aquí, ve.
2: Y tenis.
12: No
2: puma.
12: Y un canguro.
2: No puma.
12: Sí. Entonces por eso es que le decían dictador,
15: sí,
12: porque por eso, no los dejaba.
15: Porque no dejaba.
12: Cuando asumió la dirección de la radio, el del SCAN, él no dejaba hacer otra cosa.
15: Entonces decía, no, es que eso no.
12: ¿Y quién le puso dictador?
15: La gente.
12: Alguien, un
15: oyente. Sí, un oyente. Una vez alguien le dijo, parece dictador. Y ya de ahí le quedó. Entonces ya todo, al inicio le molestaba.
12: Soy Ariana, decirle a mi papá Mingo que lo sigo esperando, ¿te acordás?
15: Qué bárbara, Ariana. Ajá. Hoy en la mañana me estaba mandando notas de voz allá.
12: Hace debate de los expresidentes con Mingo, Cosme y Ronnie. Pongan el tema y se la comen. A ver, mira.
2: Tengo que poner al día, dice.
16: Se deberían poner al día para que hagan las cosas como deberían de hacerlo. Cerveza helada, gaseosa.
13: El precio no va a ser nada usted ahora para la Navidad.
16: Sí.
11: El dictador.
16: ¿Qué quisiera? El dictador. ¿Quién es el dictador? ¿Vas a parar el sacote?
12: Hablarle, que le hablen a Chamba. Ey, ¿qué dice Alex Sintec?
15: Puta, ustedes son palomas. Un cable, Alex.
12: Puta, la gente en TikTok es otra cosa.
15: Alex.
2: Duele, viejo, ahí. Duele el amor. Y acaba de hacer un gran desorden en el
12: equipo. Dice, pregunta.
11: Ay, se metió un gran pedo.
12: Dice sí. DJ Nelson Cruz, ¿cuál es la roncha con Vázquez? No tenemos roncha.
15: Es que no es roncha, hermano.
14: No sé por qué la agarran así.
12: No, y la gente tiene que piense lo que quiera, pues, pero roncha. Si no les digo que hace un mes nos fuimos a tomar un café.
10: ¿Y en el café qué hablaron?
12: ¿Cómo estamos? Ajá. ¿Cómo es la vida de cada uno? ¿Cómo estamos?
10: ¿Cómo estatus?
12: ¿Cómo estatus? No, tranquilo, nada. Sí. Yo siempre se

0: el bachiller. Qué gordo se ve erróneo la parte del mico.
1: ¿Y esto que ha hecho ejercicio? Oh, Dios, usted.
0: CJ. Sandor. Josh. Para los que están en el FM, estamos en live en la cuenta del Urbana.
2: Y este Alex Cinta se está quedando pelón también.
0: Sí. Hola, Tokio. Hey, Mingo, pregunta que si le terminaste la casa a la bicha. Ensacate.
1: Espérate, y eso hey,
0: es... Yo quiero decir algo. Déjenme hablar. Porque yo tengo años de no estar aquí en FM, ni live con la gente, ni con ustedes. El Mingo... Vi los podcasts del Scan, todo, casi todos. Sale el Mingo diciendo... Puta, está llorando, sale. Se pone a llorar el huevo.
1: Es que sí.
0: Todos los demás que lo vimos.
1: Es que es frágil.
0: El Mingo se pone a llorar, vea.
1: Rojo.
0: Es rojo, llorando. Y ahí, y dentro del podcast, que le preguntan al Mingo, le preguntan. Él le dice, y es cierto, le dice Vázquez, que esa historia de DJ Mingo 7, de que usted hacía, que usted iba para Zacate a llevar cemento. Yo lo vi. Yo estaba en la gasolinera de allá de la costa, porque vivo para la costa. Y yo estaba en la gasolinera y pasó el carro del Mingo. Y así me iba, ve. El
2: baúl. Por eso.
0: Yo te vi.
2: Es que yo no lo voy a negar que me dio.
1: ¿Llevaba materiales o no?
0: Llevaba materiales. Del carro, el Mingo estaba enculado de alguien. Estaba enamorado de una bicha de Zacate.
1: Zacate con Luca.
2: Viva Zacate, me
3: estaba haciendo la segunda planta.
0: Ese hotel le estaba haciendo el tapial porque se le estaba viniendo, se le estaba lavando a la bicha. ¿Cierto o no? Usted no es porque lo niega.
2: No, espérate. Es que yo siempre le he dicho. Si yo hubiera hecho el tapial, el muro, el pa, cualquier babosada de esas, yo lo pongo en mi currículum, man.
1: ¿Pero y qué llevabas en el, para que fuera tan bajito?
2: Todas las hermanas, los sobrinos, iban todas las maletas de ellas adentro del baúl, man.
0: No.
2: Íbamos
0: déjeme
2: como
0: contarlo
2: seis
0: bien.
2: Adentro del carro, man.
0: Déjeme contarlo bien. Esta es mi historia porque yo te vi con estos ojos que se lo van a devorar los
2: gusanos. Y te lo juro que hasta en Estados Unidos me han preguntado eso.
0: Pero es que yo
2: estaba... cierto que vos llevabas yo.
0: Yo iba con mis hijos al mar. Ah, no, estábamos en lo de las motos.
2: Sí.
0: Íbamos para la pista de motocross allá en la costa. Entonces yo paré, siempre parábamos en la gas del desvío de la costa. Entonces paré y voy viendo. Mira, yo, mira, esto de verdad, cómo es Dios, cómo es la vida. Yo me salgo, entro, salgo de la tienda de conveniencia y no me acuerdo qué llevaba en la mano, algo de tomar. Entonces yo me a subirme a la camioneta y veo la carretera ahí, así ve.
1: Full de 10 ahí.
0: Y veo, entonces yo ya, ¿te acordás que en esa gasolinera están el desvío de la costa y te vas recto y seguís? Entonces yo estaba ahí y de repente veo que pasa un carro y.
3: Como que era el de Chimbombín, lleno de cosas. ¿Te acordás?
1: Pero.
0: Espérate. Y entonces, ¿cuál era el
2: centro? Tenía un Mazda
0: Protection. El Mazda Protection, del Mingo.
2: Chulo, cuatro puertas.
0: Y lo veo venir, vea. Y entonces mi campo visual de derecha a izquierda, ¿sí ve? Y lo veo pasar así.
1: Bajito.
0: Mira, puta, iba el Mingo adelante, vea. Así ve.
1: Con el codo.
0: Bueno, hasta aquí el asiento. Puta, así ve. Y. Con los vidrios abajo, no logré ver quién llevaba la par, pero me llamó la atención que el carro iba así, ve.
1: Bajito.
0: Así, ve. No, avanzando así, ve. Y yo dije, ¿qué esto será? Te parado. Y le grito, ¡Mingo! Y no me oyó. No me vio. Pero cuando pasó el carro y yo le vi el culo al carro, el baúl iba abierto, pues con una pita
1: pues
0: amarrada.
1: Sí, llevaba material.
0: Y con una pita amarrada y se veía dos bolsas de cemento y el brazo de una pala, así ve, que salía por la vía.
1: Pues llevaba grava.
0: Entonces, yo llegué a contarlo el lunes y no, iba con las primas. Más, yo te vi.
2: Nah.
0: ¿Y por qué? Y lo peor que pasaron, no sé, han pasado 50 años de
2: no,
0: eso.
2: No, te
0: sé.
2: Digo que ya hasta internacional es la historia. Y me han preguntado que quién era. Y yo, ¿qué le voy a decir?
1: Pero si andabas con ella.
2: Íbamos para la casa de su familia todos los fines de semana.
3: O sea, el túmulo en la colonia es gracias a vos.
1: Se quebró un túmulo ahí.
2: Lo pasaban de loco, men.
0: A la bicha se le estaba lavando el muro. Y él no te buena, porque Mingo es buena gente. Mingo,
1: sí, es buena gente.
0: Mingo es buena. Todos los que conocemos al Mingo sabemos que el Mingo tiene un gran corazón. Entonces, llevaba, la bicha le dijo.
1: ¿Es que vivía en quebrada o?

0: Ay, no, si era residencial donde vivía que
1: en Cárcava, vea. Mae, ¿y por qué te...? Es que mi, y yo digo, ¿por qué lo niegas?
0: Ah, porque
2: te dije, yo no lo negaría.
3: Pero entonces no era novia, era, o sea, estaba saliendo con ella nada más.
2: Estábamos saliendo.
1: No, es que no es ese el hecho. El hecho es porque el carro iba bajito y llevabas el capó el baúl abierto.
2: Yo no me acuerdo del baúl. Maje, sí, llevábamos un montón de baletas.
1: Sí, llevabas una pala y un trapo rojo que colgaba.
3: por cualquier esquela.
2: Mira, es amplio, maje, por cualquier cosa.
1: Y sale en
2: pero
1: el
2: podcast. Pero eso yo nunca me lo puedo quitarme.
1: Y sale en el podcast del Scan llorando. El tipo de que yo no. Y en una de esas di cuenta que no, eso es mentira. Y se le cuenta. Eso yo nunca lo hice. Dice. Eso no, es una historia. Padre, así como pero, lo defiende, pero yo lo vi. ¿Sí? Hoy tengo derecho a respuesta porque yo nunca respondí. Yo veía el podcast y decía, ¿qué hijo está más mentiroso si yo lo vi? Y como Vázquez también le preguntó, un gran entrevistador, mi viejo ahí, y, entonces, no, y el mío puta hasta con las lágrimas, ¿ve? Que todo lo que me inventaron.
2: De fondo yo escuchaba a Diego Verdaguer de fondo, mae. Aún puedo ver el tren, pues ya de camino para Zacate, mae. Ajá.
4: Le arregló el barranco.
1: El mío le hizo el muro a la bicha. Hoy ahí cuelga la maca el brother que anda con ella.
3: Y bueno, no, pero ese es otro tema, era mamá ya.
2: No, ah. No, la hermana sí.
1: Y hubiera llevado la lecita en cada bicha.
4: me han dicho de todo, Franco Escamilla, Alex Sintek.
1: pero Alex Sintek te queda.
3: Sí, porque es tendencia.
1: Estás en tendencia, come.
2: Hey. No, pero.
3: Es que
2: dile, eso lo haría,
1: me. Hey, dicen que se puede cantar sexo, pudor.
3: Yo tuve. Mira, me dice, yo tuve uno de esos carros. Dice, son amplios el baúl.
2: No, es que no, sí, el carro era muy bonito.
1: Uno debe las fuerzas de cemento. Hey,
2: bueno, pero al es final, que, ya es que ni digo, modo.
1: Todo el tiempo lo negó.
3: ¿Pero y por qué lo negaba?
2: Porque no era cierto. Es que yo te digo, yo sí lo pongo, yo digo, sí, yo lo hago, bebé. ¿Qué necesitas?
1: Mamingo, si era cierto, si yo te vi.
3: Por Ichangmiche
1: hasta mis hijos, no le hablo a mis hijos porque no se van a acordar. ¿Qué?
3: No, que por ahí va el camino de Ichangmiche.
2: Sí, Ichangmiche queda enfrente.
1: Todos los domingos terminó confesando porque lo escrutamos, vea, lo interrogamos un tiempo.
2: Y después el gran huevo porque yo andaba y entonces, contando todo, ve.
1: Y entonces, puta,
2: ese es un gran problema, mira.
1: Terminó contando cabal que llevó graba, le llevaste graba.
3: O sea, ¿qué hiciste la historia después?
2: No, hombre. No, yo me preguntaba, yo sí, si voy, pues yo los domingos, yo me voy para allá.
3: Maldito.
1: La raza
3: de todo,
1: la gente no puede porque sí. Están poniendo de todo.
3: Sí, no, pero ya vamos saliendo de eso, viejo.
1: Del banco Azteca. Saludos, Choli, lo recuerdo de la infancia. Mi amigo le manda a decir frente de papa Sandra. Y lo de sus hijos, de que Vázquez también va a decir, manito, que es mentira.
2: No, pero sí, me lo inventó, men. Pero me inventó dos hijos, me inventó un niño y una niña, me. Te lo juro, ma. Me lo inventó. Y lo peor que la gente la agarró en serio. Hubo un tiempo en que me la agarraron en serio. Y me chingaba. Y Ariana, que es una la hija de Alejandro, un amigo,
3: o sea que
2: se prestaba, men. Y mandaba notas de audio. Papá Mingo, que no sé qué, que no sé cuándo. Y que tiene un tadijo un día.
1: Que yo este Mingo toda la vida he querido salir siempre de vergón, fíjate, que nunca hace nada.
2: No, es que eso
1: allá
2: sí.
1: Allá le miaste la camioneta al alcalde.
2: Eso yo no le he negado.
3: Ah, ¿cuál es? ¿Qué te pusiste, polo?
2: Ay, cojute, man.
1: Este más le andaba un gran desamor.
2: Sí, andaba un gran desamor, man.
1: El Mingo andaba un gran desamor ese día. Y yo estaba en la tarima, no me acuerdo quién es. Estábamos presentando a Víctor Manuel. Sí,
2: y para más, eres Víctor.
1: Estábamos
2: Víctor Manuel había conocido.
1: Y entonces estaba yo en la tarima, yo estaba arriba de la tarima presentándolo y veía.
4: ¿Y qué hace uno de los del faro ahí con ustedes? Ey, me va a quitar los lentes, mano.
2: No vas a ver, man.
3: No vas a ver.
2: No vas a ver los comentarios.
3: ¿Qué hiciste?
2: Que no te importe, ve.
1: Me dice Diego Rosarín.
3: No, pero es que no te hueves, come.
2: Sí, ya ni modo.
3: Pues sí.
5: El amor sin ti.
1: Mira, te voy a contarle esta historia al mío, porque esta historia nunca la hemos encontrado entre los cuatro.
0: Hijo de madre.
1: Puta, y el Mingo andaba, te habían cortado, ¿qué puta?
0: Sí, ya, cabal.
1: Lo había dejado
0: como, como una semana y algo, que había...
1: Lo cortó la mujer. Todos pasamos.
0: Injustamente.
1: Porque nosotros cuatro nos podemos la vida de todos.
3: Sí, sí, sí.
1: Eso es una verdad. Los cuatro que estamos aquí hace nos poco, podemos todas las historias que nadie conoce.
3: Hace poco me acabé de pegar una puteada a mí, por su...
1: Y hay vida oculta. Sí. Entonces, yo le puedo la vida al Mingo. El Mingo me conoce mi historia. Yo medio le puedo a Cosme, a Ronnie ni se diga. Entonces, el Mingo estaba, lo habían cortado. Llorando. Lloraba el cabrón. Lloraba. Y me acuerdo,
3: toda la mañana.
1: No, ahuevado. Yo de repente se quedaba así.
3: Ido.
1: Y cuando poníamos los comerciales, ¿ve? Y de repente uno así, los ojos chilosos. Y entonces nosotros y la gente se. Y ustedes se acuerdan, la gente se debe de acordar. Y le pregunta, ey, culero, ¿y por qué lloras, puta? Y la abuela lo.
3: ¿Cómo le decía, abuela?
5: Ey, culero,
3: ¿ha llorado,
5: puta? ¿Cuál es la lloradera que tenés, pues?
0: Fue mi primer enculé.
3: Y te pegó duro.
0: Te pegó duro.
1: Y entonces esa noche, Víctor Manuel se presentaba, el salsero, en Cojutepeque. Y yo veo al Mingo, porque yo estaba en la tarima arriba, 2 metros y algo arriba de la tarima. Y veo al Mingo, ¿y estabas con quién?
0: Con el Chele.
1: Con el Chele Sepúlveda. Y el pollo. Y entonces el Mingo empieza y lo vi. Y empiezo a ver a Mingo que le daban guaro. Y el Mingo no bebe.
0: Y me agarraron, ¿cómo que? Y lo peor que me dieron, no se sentía, era la soda, men. Para mí era soda.
3: Así se come. Y teléfono.
0: Para mí soda, yo soda estaba tomando.
1: Y yo le digo al Chele, me acuerdo que le hice mueca al Chele, ya no le den tomar, cerote, ya que ya no bebes, tío, puta, no le den tu aguaro, si no bebe. Terminó el concierto y yo todo el concierto me lo tiré arriba, ¿ve? Y cuando bajo voy en bien.
3: Maestrado,
0: tengo otro amor.
1: He tratado de olvidarte en otro amor y no puedo.
3: Llorando.
1: Bailando con una maitra, Mingo, así una señora, ¿vea?
0: Con
1: delantal, la señora. Sí, o sea, bailando con una doña, el Mingo. Y le digo yo, va, pintémonos, vámonos de aquí. Y nos fuimos, ¿ve? Y entonces veníamos adelante, venía todo el grupo, el escambio.
3: Sí, la India,
1: saliendo. Y Víctor Manuel todavía cantando, ¿ve? Y entonces, y el Mingo, y en una de esas yo vuelvo a ver, ¿sí? Y veo a mi tío,
3: echándole pa'
1: el reggaetón. Se había acabado la Gladys, ¿ve? Estaba así. Y una gran patrol, viejo, así, todo el radiador de una gran patrol, blanca.
3: La de mi señor alcalde ahí.
1: ¡Ey! Está meando, ey, Mingo, está meando la camioneta del alcalde. Y salen los del CAM ahí.
0: Ay,
1: y eso es todo.
3: Pero te acordaste todo.
0: No, de eso sí, yo así me acuerdo. De eso sí, yo no lo voy a negar, sí me acuerdo. Y lo hemos contado.
6: Pero
0: y
6: vos
0: de...
6: no tomás porque
0: no,
6: era
0: porque...
6: un encule, ¿o qué era?
0: No, mi odio a la bebida es por otra cosa. Espérate, pero yo venía peleando después en el carro cuando ya veníamos de camino.
3: Arrastra mal trago.
0: Conmigo.
1: Chérate, veníamos de regreso. Veníamos subiendo en el redondel de integración, ¿verdad? Y entonces yo traía al Mingo aquí atrás, yo venía en el asiento de adelante, venía el Chiqui manejando, el Chiqui era, ¿verdad? Sí, el Chiqui venía manejando y venía el Mingo atrás de mí.
0: Sí.
1: Entonces el Mingo venía así acostado.
6: A la ventana.
3: Oye, eso como
1: dice. En la ventana, ¿verdad? Y entonces yo veo al Mingo, ¿verdad? Y digo, yo veía el retrovisor y yo veía la cara del Mingo y de repente el Mingo viéndome a mí, ¿verdad? Y viéndome a mí, Mingo, así empiezo. ¿Qué pues, hijo de puta?
3: Al
1: espejo. Y entonces vine yo y dije, puta, ha clavado conmigo. Me quité del espejo. Me quité del espejo y vi todavía. Y veía el retrovisor yo. Y el Mingo con él solo. Agarrando clavo con él solo. Así con él. Así viendo. Mingo se veía en el espejo y. ¿Qué piso, puta?
3: Todo la integración para arriba peleando.
1: Y después fue a pelear con el chorro, ¿verdad? Y después fue a pelear con el chorro, que no le... ¿Te acordás donde lavaban los trapeadores?
0: Entro a la cabina, voy por mi taza, porque voy a pagar un café, porque dicen que el café te lo bajaba. O sea, no sabía nada, man. Voy por una taza y me voy para allá arriba, man. A buscar café, supuestamente. Y yo en el chorro, man.
4: De ahí agarraste.
0: Pidiéndole, loco, café al chorro.
1: Y es bravo, porque no salía café del chorro. Salía.
0: En eso llegó un man.
1: Ahí donde lavaba la china.
0: Ajá, donde lavábame. Llegó Guzmán, parqueó y subió. Y me va viéndome y yo, dame café, pues, café. Y me dice, maje, ¿qué estás haciendo? Y yo, ¿qué es que quiero café? Puta, pero si es el chorro, ahí lavan los... Y yo, ah, espérate.
3: El chorro estaba puteando.
0: Ah, puta, mi agua.
1: No, es que hay historias que no se contaron bien.
3: Ay, esa sí es real.
0: No, pues sí, eso sí. Ahí... No, la única.
1: No, todas son verdad, amigo. No, todo lo que vos negaste en ese podcast, yo decía... Yo, pues, está más mentiroso. Decir.
4: Dale a aceptar que ahí Vázquez se quiere unir. Dale.
1: Vázquez quiere decir algo. Ajá.
0: Decir algo. Ajá.
1: Volviste a la cabina, Choli. No, lo que pasa es que estábamos Cosme y yo en la oficina.
3: Ya habló Sintec, tío.
1: Sintec. Duele el amor sin ti. No, solo ese... hizo la pared y lo cortaron.
0: No, lo de la pared fue después, man.
1: Ey, ah, pero no era la misma.
0: No era la misma. No. Si lo más yuca fue que yo la conocí en el concierto de Víctor Manuel la primera vez.
3: Y ahí murió también.
0: Y ahí antes murió. La conocí ahí, tres años casi después.
1: Víctor Manuel ahí quería entrarle a la doña del Kingo. No,
3: en serio.
1: Y el amigo lo dejaron en la puerta. Le iba a... ¿Sí o no, amigo?
0: No, pero hubo un maje que sí le escribía, maje. Un ex compañero que sí le escribía, maje.
1: Yo le escribí. ¿Por qué no decís que yo le escribí?
0: No fuiste vos. O sea, yo me enteré años después, una vez en una plática.
1: Sí, con vos. Es que cuando cortaron al Mingo, la bicha quedó sola. Ella quedó sola.
3: Y pero no era él.
1: No, pero yo le escribí, hola, ¿cómo estás? No. Bien. Y medio hablado, pues.
0: Pero de eso yo me enteré años después. ¿Entendés?
1: Pero yo después dije, no le puedo hacer esto a mi amigo. Entonces no.
0: El otro chucho maldito. Sí, me ganó. A los dos días ya, bueno, aún cuando andábamos le escribía. Sí.
4: ¿Cómo sale en Insta?
3: No era Facebook, pero Hi-Fi era para ese entonces.
0: Sí, todavía.
1: Yo le decía, él no te merece, le decía. No. Quería terminar el mudo. ¿Qué pasó con la Elena y el Mingo? Pregúntalo.
0: Nada. Bueno, Elena, lastimosamente, cuando nos separamos, pues porque el trabajo ya no lo dejó
3: seguir. Sí, ya no lo dejó.
0: Y bueno, pasamos muy buenos años, hicimos un par de cosas.
3: Uy, después de la pandemia fue bueno.
0: Sí, buenísimo con aquella...
4: Pero ha vuelto a radio, creo.
0: Ha vuelto a radio, sí, está ahí, anda.
4: Está bien guapa.
3: ¿Qué dice la casa de papel?
1: Sí, yo le escribí, le dije, puta, qué flaca estás. O sea, me voy a parar porque ya me duele estar sentado el culo. Pero no hubo, es que cuando yo...
0: El profesor de la casa de papel. Ay, huevo,
1: pero no hubo, no, espérame, cuando a mí me quitaron todavía estaba Elena, sí, idea.
3: Sí, se quedó.
1: Se quedaron ustedes haciendo el programa, ¿verdad?
0: Haciendo en la tarde. Uh-huh. Estábamos todavía en la...
1: ¿Y ese programa cuánto tiempo duró después? Me quitaron a mí.
0: Hasta el como 2022, creo.
1: ¿2022?
0: Sí.
3: Menos.
0: Sí, menos.
3: Menos.
0: O sea, el nombre seguía, pero aquella llegaba...
3: Ah, el nombre.
1: Me preguntes, Skiller, si quedé asqueado de cabina. Yo sí. ¿Vos? No.
0: No, yo sí no. A mí siempre me ha gustado y lo sigue siendo.
1: Y a vos
0: sí,
1: te sigue no. apasionando.
3: A ver, cuando viene, a veces le llega, dice.
1: Come cuando viene. Ajá. Cuando viene dice, no, pero con
4: hacer radio. Creo que lo que
1: viene una vez a la semana.
4: Me llega, allá quizás era como un talk show, pasábamos ladrando todo el tiempo y hoy disfruto más la parte de DJ, hablas de música y es otro formato. Sí lo estoy disfrutando, quizás la levantada temprano ya no, por eso el cambio.
3: Ajá.
4: Pero sí me gusta.
3: Okay.
4: Es como Mingo pasa.
1: Dice, Alex Pérez dice, yo en un en vivo del Mingo y la Elena dije que la Choli estaba en otra emisora y casi me putea el Mingo.
3: Es que
1: el Mingo se enojaba cuando le mencionaban.
3: Bloqueaba gente.
1: Yo a Mingo le escribí desde otra cuenta que yo tenía en TikTok y le puse ahí, Mingo, venite para, te esperamos en el Urbano, y me bloqueó.
0: Es que...
4: ¿Nunca sospechaste que era chamo?
0: Obvio que no, yo no lo sabía.
4: Era Tony.
1: Cuidado. Ajá.
3: Ey, la de cinta que está buena.
1: ¿Qué radio es esta? La urbana, en la cuenta en la que estás. Arbolito de Navidad, pongamos.
0: Hijo.
1: Dice, otro nivel a Choli en cabina, gran aura. No.
3: Uy, ¿te imaginas cómo era?
1: Choli, lo... opinen del relajo de la Globo de Neto y Víctor Emmanuel. No me lo puedo, no puedo opinar.
0: Ay, sí, no.
1: No me lo puedo, yo de verdad no. Solo vi lo que salió en redes, que Neto había tenido un problema con Víctor. Y yo no, de verdad,
0: Soto, yo. No, es que este Sintex se queda bien así, joven. Quiero decir algo, pero.
4: No, es que fue por una mujer.
0: No. Ah, como aquel que le escribía la otra.
1: El hermano Neto. No. ¿Cómo lo convenciste? ¿A quién? ¿A Mingo?
0: Ah.
1: ¿Cómo te convencí para venirte para acá?
0: No, al final...
1: Contá bien.
0: No es que me hayas convencido.
1: Esto nunca lo has contado.
0: No lo podía contar y no lo he contado.
1: Porque no le pagaba.
0: Porque no...
3: No había soltado una rama todavía.
0: Acuérdate que pues sí. Uno depende de ciertas cosas todavía después. Pero... En el camino creo que se van dando las cosas. Y vas viendo que sí vas a necesitar un cambio en tu vida. Eso es lo único. Ya no estás bien en un lugar, básicamente.
1: Y oye, ¿cómo se pone el juego? Se pone lindo. Se pone bien nostálgico.
3: Bien
0: no,
3: diplomático.
0: O sea, ya cuando no te encontrás en un lado y sentís que yo ya no que vas a poder.
1: A todos nos pasó.
0: Sí, sí, entonces ahí es donde te toca enfrentarlo y decir, ok, se llegó el día. Y yo creo que aún hasta Chamba lo sorprendió cuando yo le escribí y le dije, maje, me voy. Y todavía me preguntó, ¿estás seguro? Y yo,
1: bueno, pero es que yo al Mingo le dije así, contalo bien. Yo sí. Al Mingo lo busqué. ¿Cuántas veces te busqué?
0: No, sí. Pero
3: como tres, porque
1: como tres o cuatro. ¿Cuántas veces te busqué?
0: Tres.
1: Tres, ¿verdad?
0: Tres veces, tres. Fue la última vez.
1: La primera, miren, la primera vez que vi al Mingo, que nos vimos allá en Renovare.
0: Yo dije,
1: bien buena. Paniqueado este
0: sí, cero. Porque yo sentía que iban a ir a contarme.
3: Es que vivía
0: ya,
3: con miedo,
0: ya. Sí, es que eso no lo vamos a negar.
1: No, lo que pasa es que cuando estás allá, vos sabés que no podés.
0: Pues, es una rivalidad.
1: Todo el que ha tenido un problema en un lugar, vos no podés decir que te llevas con esa persona porque no cerote. Porque te quita y no te paga, pues.
3: Amo Diego Cosme, Andrea.
1: ¿Va?
3: Escobar, Andrea Escobar.
4: Ah, no. Pensé que era la mamá de mi hijo.
1: Bueno. Ok. Entonces yo lo busqué. Y a la primera, no, a la segunda no te llegamos al precio, ¿verdad? Contá la verdad, cerote.
0: En la primera cuando hablamos...
3: Se puso exquisito, güey.
1: No, guapo.
0: No.
1: 5,000 bolas quería de entrada.
0: No.
3: Tu madre.
0: Te voy a acordar, te voy a recordar... No, te voy a recordar lo que te dije. Te voy a recordar lo que te dije. Esa vez me dijo, vaya, me dijo, esta es la propuesta... ¿Cuál es tu petición? ¿Y sabes lo que le dije? Yo voy, pero si Chamba Vázquez va. Y me dice, decirle a Chamba Vázquez. ¿Y yo para qué? ¿Le voy a decir a Chamba Vázquez, men? O sea, ya al final, ni modo.
3: Sí, pero seguías con miedo entonces.
0: Sí, yo estaba con miedo, sí, pero...
1: Así ¿vos fue. Me diste eso
0: de y Chamba Vázquez? Yo te dije, yo me voy. Si Chamba dice sí, yo me voy. Y vos me dijiste, habla con aquel y decirle que... Ajá. Y yo lo hice.
3: Y obviamente te
0: aquel me dijo, o sea, mejor.
1: Aquel te dijo, andate a la mierda.
0: No, me dijo.
1: Andate a la mierda, yo aquí me quiero quedar.
4: ¿Cuánto le habías pedido de cash?
1: 5,000 Mira, me dijo, yo me voy con vos, me dijo el Mingo. Si me das 5,000 fijas, si me dijo. Si querés. Ajá. O sea, dame 5,000 bolitas. No, hombre, hermano, le dijo.
0: No,
1: viejo, le dijo.
0: No, pero...
1: Ah, sí. Fue 2,500, me dijo. Y en cada live un león.
0: Pero sí, ven. Y es que me dijo... Madre, bueno, ni modo. Ok.
3: Animo. Es que lo hace bien dramático.
1: Es que digo, lo hace bien serio. Dramático.
0: Ahora, yo te voy a ser sincero. Yo esa vez dije, bueno, la vida dio un camino esta vez para que lo volviéramos a encontrar. Y no se dio al final. No se dio porque decidí igual continuar con Chamba.
1: El candidato del frente.
0: Pero pues.
1: Cerote, si te han agarrado de piñata.
4: hoy que vengo formal, me han pegado una reventada.
3: Sí. Hoy desempolvaste la polo y sí.
0: te sacó la polo. Vaya a ver a la vaya a ver a Roa la que anda. Pero eso. Ah, sí.
1: A ver, ¿qué más? El primo de Funes, voy a leerlos. Que cuenta el profe de la casa de papel del chambre de Pepe, la niña de una de la exa. Grande la Choli Mingo, hermano Stuart Little, dice.
3: Es que hay varios chambres que quedaron nada más como eso, como un chambre.
1: Pero Natalia no Cosme, ¿cuál fue el problema con el turrón? ¿Tuviste problema con el turrón?
4: No, solo quizás las cosas como se dieron que no me quedaron claras. Nada, o sea, el tema de despido y que al siguiente día era él. O sea, un montón de cosas que creo que nunca hemos hablado. Pero creo que podemos hablarlo en la boda.
1: Ey, mil vergas, si quiere. Si no, no.
3: Si quiere, no te vayas a regalar.
4: No, ya, ya le voy a contestar.
1: Te las doy yo aquí.
0: Mil la cena más.
4: Mil y vamos. Va.
1: Pregúntale si sos casado, Mingo, Ana.
0: No. Soltero, seguimos solteros.
3: Está en la búsqueda todavía.
1: Sí. Voy a hacer una pregunta. Lía Martínez, Cosme, ¿quién es el papá de la hija de la Maffer?
4: No sabemos. No sabemos.
3: Como el Vaticano, están escondidos esos papeles ahí.
4: Pero qué buena pregunta.
1: El Chino Flores ya le existe para presidente. Bueno, señores.
3: Estará bueno el muro todavía.
1: A Joan llévate, Choli. No, jamás. Él. A ver, lo que pasa es que hay gente que en radio, y ¿sabes qué pasa? Que en la radio ahora tenemos un problema grande. La generación de hoy, no te estoy diciendo que antes era mejor, no. La generación de ahora en la radio ve otras cosas. Nosotros lo veíamos diferente. Ahora la generación de radio toma el trabajo de la radio, pero también quiere estar live en TikTok. Nosotros no teníamos nada de redes, era... Crear todos los días. Y como antes solo esto había, no había nada más. Hoy estamos llegando no sé a cuántos países a través del live de TikTok. Pero sí creo yo que a la radio en general, a todas las radios, le hace falta contenido, cabrón. Contenido real de entretenimiento. Porque ahora todo es solo música, lives. Un live musical te lo hace cualquiera, cabrón. Un live musical cualquiera. Cualquiera que le guste un playlist de buena música y lo ponga, no necesita ni ser DJ. Pero contenido así, tipo entretenimiento, secciones, novelas, como lo hacían las bonitas, por ejemplo. Ustedes tenían buen programa, había contenido, era entretenido. Y las ideas que salían, igual nosotros, la Choli. Los de la mejor nunca me gustaron, para mí nunca fue buen contenido.
4: Sí, de ahí salimos con Ronnie.
1: Los hijos de la mañana nunca para mí fue buen contenido, para mí.
3: No, pero ahí nada más aprendimos a limpiar, como.
0: ¿Sabes cómo descuida los
1: peces? No, pero sí o no, yo sí creo que hace falta en estos tiempos de radio contenido, entretenimiento.
3: Sí, por ejemplo, ahí en la mejor yo creo que la Techi era la que pues sí le ponía el toque en su momento.
5: No entendés la pregunta, va a pendejo.
3: No, yo decía la mejor.
5: No entendés, pero hacer lo que no. Te está preguntando si hay contenido o no.
3: Sí, no todas. No entendiste, pero no en todas las radios.
5: Te faltó ahí.
3: Ay, es que me desvié no consciente que...
5: Come fósforo, me dejo.
1: Será
0: el hamster por momento le mueve.
1: La radio desaparece la radio en su formato original. Si en el formato original que era solo escuchar, sí creo yo. Ahora la radio que no devuelve un salto al internet, al medio, te va a quedar out.
4: Ahora de los tres medios tradicionales, sí creo que por lo menos el tema radio, vos vas en carro, hay tres cosas. O escuchás tu música, o no escuchás nada, o escuchás radio. Sí creo que hay forma como todavía para el tema radio.
3: Será el último, creo.
4: Pero ajá, lo que dice Salvador, quizás en tema de contenido hace falta como esa camaradería, esa conexión. Ya, papi.
0: El mensajito allá.
4: Ahí, que se ha unido, dice.
0: Ajá. El chaval está pidiendo.
1: ¡Viva Pachama Vázquez!
4: Pero vamos a tomarnos un café todos, pues.
1: No, pero es que... ¿Sí? Mira, aquí por lo menos en El Salvador, el tráfico le favorece a la radio. Uh-huh. Le favorece enormemente a la radio. Pero, como los dispositivos, ahora, por ejemplo, un live, vos le quitas, bloqueas el celular y el live lo vas escuchando, no lo, obviamente no lo vas viendo. Entonces ya se convierte en radio. Un live. Entonces, si hay un buen entretenimiento en un live de TikTok, se convierte en radio.
3: Bueno, no se van a leer lo que ustedes hacían. Hoy por hoy sería un podcast.
1: Lo que nosotros hicimos hace 10, 15, son lo que hacen ahora los podcasts. Esto que estamos haciendo es un podcast. Pero es un turno. Pero estamos dentro de una, entre comillas, cabina de radio, que ahora se convierten en sets. En sets de streaming o lives.
5: La puta ya se puso serio.
3: No, hombre, abuela, no, tranquila.
1: Hace falta la red del fútbol, perro. Dice, el borrado tiene buen contenido, pero le dan muy poco. Lo que pasa es que, miren, crear contenido solo frente a una cámara no es fácil.
3: Uy, sí.
1: No, es fácil. No es fácil. Y que la gente se quede. Porque ahora, por ejemplo, en TikTok era como en la radio. ¿No te gustaba una radio antes? Cambiaba rápido.
3: Tú solo.
1: Y con la era digital cambió también. Ahora aquí solo te scrolleas. ¿No te gusta que está hablando? ¡Adiós! Me sale el Mingo ahora hablando desde el centro histórico. ¡Tu madre! Sí.
5: María José Colindres.
1: Crear contenido en radio es difícil. Sí. La verdad, sí. Y ahora los nuevos locutores, si no crean contenido digital y radio, ¡y adiós!
3: Sí, porque la gente tiene muchas más opciones que poder ver, sí, o escuchar.
1: Porque no es lo mismo hacer clips y que los clips se tengan, no sé, millones de visualizaciones. Uh-huh. Lastimosamente aquí TikTok todavía no te paga por eso. De nada te sirve tener 1,000,000 de visualizaciones si no te entra plata, uh-huh, papá. ¿Qué no preferís, que te vean o que entre piso? Plata. Ah, entonces, tú tenés que hacer un balance. Por eso es que los creadores... Sí se puede, yo te puedo decir, sí se puede vivir de redes, sí, soplado, sí le metes. Ahora, si tuviéramos las facilidades que hay, por ejemplo, en otros países, que donde monetizas todo, sería diferente. Habrían mucho más oportunidades, pero por eso es que la mayoría que trabajamos en medios, todavía está como el trabajo de medios, como tu salario base, tus prestaciones.
3: Como antes.
1: Como antes.
4: Guau, wow, cuánta sabiduría ahí.
5: Este cerote ya sale
1: de pato, hombre. Canten el cante, Rosa María. Rosa María. Rosa María. Puta, Choli. Ay, puta, no jodan.
3: Ey, mi Sintec.
1: El Soya pero... vive de redes. No solo él, muchos.
3: No, muchos.
1: Acá. Muchos. Aquí, muchos viven. Pero lograr pegar en YouTube, por ejemplo, es difícil. En TikTok es mucho más fácil, pero tenés que tener la creatividad para que la gente se quede contigo y te esté apoyando. Pum, pum, pum, pum. Porque solo por...
3: ¿Qué año, rostro, ¿qué año fue el primer video que hicieron? ¿El primer live que hicieron ustedes como programa? En aquel entonces. Porque,
1: ¿qué año fue?
3: Porque ¿qué era esa?
1: En Ustream.
3: Era Ustream.
1: Sí, uh-huh, esa era una plataforma que se llamaba Ustream. Uh-huh. 2007, por ahí. O 2006, por ahí.
4: 2007.
3: Habrá sido el primero, sí, vea, sí, del país.
1: Nadie que transmitiera live.
3: Y para ese entonces, ¿cuántos podían ver cuántos se conectaban?
1: Sí, sí, sí, pues, conforme vos pagabas y es que fue avanzando la plataforma. O sea, a veces había te metías a un servidor y a veces solo había, no sé, te daba chance de conectarte 300.
3: Ahora por el espacio. No,
1: entonces, pero fue la verdad que no me acuerdo. Yo creo que un tope de conectados en aquella época, hace 15, 20 años, tuvimos, no sé, 6,000.
3: ¿Te imaginas personas? TikTok que lo hubiesen aprovechado, señor, en el Prime.
1: Yo con TikTok hace 20 años.
3: ¡Pau!
4: Pero sí recuerdo que era la única cabina con cámaras.
3: Dos muros hubiera levantado.
2: Dos muros hubiera levantado. ¿Y qué? Pero...
1: hasta no, pero nunca es tarde, cerote. No. La gente migró. Sí. La gente, si no hubiese migrado, no estuvieran acá el chat opinando y preguntando, haciendo las preguntas sobre el recuerdo, lo que nosotros pasamos. La gente migró. Entonces, ¿qué tenés que hacer? Crear para la gente que está aquí.
4: Vamos a tomar algo, no. Pero bien seco.
3: Vicente, que ahí me duele. Dice,
0: ya está seco.
1: Me acuerdo cuando hicieron el Facebook con Bukele. Uy, sí, fue bueno. ¿Quién te quiere? De Juan Barrera cuando daba los números de teléfono.
3: Oye, hasta peluca se pone.
1: Oye, hasta peluca usa, cabrón.
3: Sí.
1: ¿A Juan qué le pasó? O sea, tú, Juan ha tenido que llegar a eso para poder seguir.
3: Sí, porque...
1: porque solo por el bello rostro y que lo recuerden todas las doñas, Juan no pega, de verdad no pega. Pegó al principio con 6,000, 7,000 personas.
4: ¿Vos le diste, o sea...
1: No, pero
4: vos le dijiste.
1: Nos ayudamos en ambas plataformas. Pero yo te digo, hablo del Juan hoy. Juan, ahora, si Juan no hace eso de colgarse, por ejemplo, de la polémica, no tiene vistas. Y lo siento, Juan, pero si te llegan el clip y te lo mandan, pero es una verdad. Cada quien usa una estrategia diferente. Yo ahora me divierto con el IC. El licenciado, vos haces lo tuyo, vos lo tuyo, cada uno hace lo suyo. Pero es lo que te digo, si vos querés sobrevivir en la plataforma, tenés que inventar, porque opciones de contenido hay millones, no miles ni cientos, millones. Te metes, ¿cuántos live hay diarios? Sí, puedes pasar todo el día.
3: Y de todo.
1: Entonces, ahora, la gente que hace live en TikTok tiene que hacer, no sé, súper creativo. Porque, como vos, van a ver 1,000 en un solo día. Entonces, ¿a qué recurre mucha gente en TikTok?
3: Por ejemplo? A la polémica.
1: A la polémica. La polémica vende. Nosotros lo hicimos en su momento. Bueno. Solo que yo creo que hay un tiempo para cada cosa. Yo meterme en desvergues ahorita. Ya estuvo. Yo no, prefiero hacer contenido con el muñequito.
4: No, y se agradece tu contenido. Sí.
3: Alexito se está durmiendo.
1: Está feliz. Alexito se está durmiendo. La niña Lidia, el Mingo. ¡Hey! ¡Choli, ten el ay! Choli, que traía pasó con idea entre Juan Barrera y vos. No. No se dio la idea, Juan, porque se quiso como poner los moños en cuanto a programación. Por ejemplo, yo tengo acá en la corporación, hay contratos con clientes. Y yo no puedo mover un día porque quería unir una radio si está comprometida la pauta. ¿Me entendés? Entonces no solo era, unámoslo y ya estuvo. No, hay que ver. Ahora tenés que ver todo. No solo es, aquí voy, lo vamos a hacer. Y no, la verdad que no. Y fue bueno que no lo hiciéramos. Porque yo no sé si él todavía sigue transmitiendo en la radio así. No lo sé.
3: No, creo que no. No, ¿verdad? Creo que no.
1: Dice, hola Susi. Que Choli.
3: Suxi.
1: Choli, que cuente el desvergue con Juan Carlos. ¿Cuál Juan Carlos? Buena onda. Con Juan Carlos, buena onda. Siempre lo jodía, Juan Carlos, siempre. Hola, Juan Carlos, buena onda. ¿Qué opinas de Pencho, Choli? Sigue siendo. Pencho siempre ha sido así. Pencho sigue vigente en lo suyo, y, a su manera, y sigue vigente. Pencho no ha cambiado su manera. Lo que pasa es que acordate que antes estaba Pencho y Aida. Fue top. Y Pencho sigue haciendo lo que apasiona, que es hacer radio, y de la manera que a él le apasiona hacerlo. Y sigue en su nicho y pegando, o sea, está bien.
4: No, se reinventó.
1: Se reinventó porque ya no es, ya no.
4: O sea,
1: no
4: se le fue la ida, dupla.
1: Se le fue la dupla y tuvo que hacerlo.
3: Sería bomba, o sería.
1: Déjalo hablar a Megui. Es más, contanos qué pasó allá. ¿Cuánto tiempo estuviste?
3: 15 estuviste.
4: Al lado.
1: 15 días al lado.
3: 15 guardados.
1: Choli, qué buen elemento le ganaste la yuca por yuca con Elizabeth, DJ. Uy, la Elizabeth para mí es de lo mejor que nosotros tenemos en cuanto a talento nuevo, emergente. O sea, que te resuelven, la puedes poner en cualquier lugar a tocar y te resuelve. Cada uno a su estilo, buenísimo. Y el Electro Baby, no sé. Y el Electro, vos lo ves, ¿verdad?
0: Sí, este lo ves. Sí,
1: este un día de esto, el Electro a la 1:30 de la mañana me mandó una foto con este. Yo, puta, te extraño, ¿no? Algo también me lo mandaste.
3: Es que cuando
4: no, tomado, nos encontramos en un evento del Mundial y me dijo mandásela porque él de verdad quisiera trabajar acá.
1: Ajá.
4: Y Chamba, no, yo creo que el dedo me sacó.
3: Sí, lo bloqueaste. Te bloqueó.
0: Te bloqueó esa noche.
1: Madre, te puedes imaginar, yo ya un señor casado, yo ya no, ya tipo, no jodo, pues. Y me escribe Cosme a la 1:00 a.m. con una foto con el Electro Baby. Te puedes imaginar, yo asco, oí el ping. Yo.
3: Bueno, yo una vez le escribí que andaba afuera y yo, buena onda, hey, qué onda, que no sé qué. Pero no me acordaba que eran como las 3:00 a.m. ¡Bravo!
1: Chuli, ¿qué pasó con tu plaza de gobierno? Renuncié hace 6 años. Chuli, ¿qué opinas de la YXY? ¿En qué sentido? Formula bien la pregunta. Saludos al hijo de Brook. El show que dieron con la Polet, muy bueno. Uy, eso fue... ¿Hace cuánto?
3: Eso ha sido como el 16, 14.
2: 14, 13, 14, por ahí. Saludos. Está como el vino, men.
1: ¿Quiénes están solteros a excepción de la Choli? ¿Vale?
3: Solo vos. Solo
1: no,
3: vos no.
1: ¿Quiénes están solteros? Soltero, soltero.
3: No, solo vos.
1: ¿Vos
3: no estás?
1: ¿Vos estás soltero? ¿Vos? ¿Vos? Sí, yo no. Yo.
4: Que diga Mingo quién le gusta de la Urbana, dice.
1: ¡Papá! ¡Ey, por qué te pone rojo!
2: Esteban.
5: ¡Socala, culero! ¿Qué sí?
2: ¿Cómo que socala, men?
3: Moy, dice.
1: ¡Moy! ¡Moy! ¿Qué fin tuvo la niña perdida? Preguntan.
3: Me alegra que esta me guste.
1: Los tacaños, dice. Salvador, Salvador. Chori, danos bolotips. Mingo le gusta la macana.
2: Hoy me tocó pedirla.
1: ¿Sentís que la YXY ya salió del hoyo que lo zampó Salvador? A ver, si me preguntás, yo se los acabo de decir. ¿Qué querés? ¿Vistas o pisto? ¿Qué querés? ¿Vistas o plata? O sea, para mí en este tiempo, si me preguntás qué significa sacar una radio del hoyo, significa una radio.
3: Que te dé dinero.
1: Que te dé dinero, que te dé plata. Porque yo prefiero tener plata a tener vistas. Eso es completamente diferente. Y un ambiente diferente. Pero no sé a qué hoyo lo metió aquel, ¿no? Lo que pasa es que nadie se atreve a hablar. Ahí hay una línea, una directriz que dice: no quiero que la YXY sea como la radio del pasado. Y donde manda el dueño, viejo, no manda el director. Entonces la YXY del pasado no ya va a volver nunca, sí, no. Más, por más que digan que quieren a Juan, al Negro, a todos los que piden siempre, no va a volver, porque hay una línea recta, directa, del hombre que dice: no quiero saber nada de la YXY del pasado. Y eso es cierto, pues, y está en su derecho, ¿o no? Lo que se extraña es otra cosa. Entonces, no sé a qué le llaman salir del hoyo, no entiendo. O sea, si quieren, se los contesto. Yo prefiero, de verdad, que tener que la radio me facture lo que debe de facturar para mantener la planilla feliz, o que la nómina, como
3: estén bien.
1: Y que eso es todo.
4: ¿Qué cambiarás vos si llegaras ahí?
1: Todos. Si yo llegara,
4: ajá,
1: todos. Todos. Obviamente, es como que me digas que cambiaras el scan. Todo. Pero no, o sea, no, ya estamos en otro ciclo, en otro medio, y está bien, y ellos hacen su trabajo, o sea, bueno, ojalá de verdad estén bien y que lo hagan bien, les deseo lo mejor, pero a mi manera, a mi juicio, como hombre de radio, faltan muchas cosas. Hoy te lo puedo decir, ¿qué prefiero? Prefiero que, ¿vos qué preferís? ¿Que hacer live todos los días y que te lleguen 1,000 personas, o tener tu sueldo, tu salario a tiempo y que...
3: Por tu servicio prestado.
1: Bro. Ajá.
2: No, la plata.
1: Y sin incertidumbre.
3: Uy. Ajá, con duda.
1: Entonces, a eso, cuando me dicen a meterlo a un hoyo, eso. Que la radio facture y que cumpla con lo que debe de cumplir, y ya, tranquilos. Y les deseo lo mejor. A ver, ¿qué más?
3: Sintec.
1: Sintec, dejen que hable Mingo.
5: Habla, pues, perro.
2: ¿Quieres que les contemos?
1: No, ya, vamos.
2: Ya, no,
1: dice, me alegra que esté Mego con ustedes.
2: Bien.
3: Hey, date.
2: Lo hemos rehabilitado.
3: Está en comedy ahí, pues, Mego.
1: Es que fíjate que la gente, y es normal, porque la gente extraña lo que pasó, pero el compromiso de las nuevas generaciones, tanto no solo de la corporación allá, sino que aquí, por ejemplo, ABC, La Chévere, Astral, la gente se acuerda, la tiene marcas, su nicho.
3: Sí, la marca.
1: Entonces, la marca, ¿qué debe de hacer la marca? Con lo que tiene hoy, reinventarse, eso es todo.
3: Volver a conectar con la gente.
1: Volver a conectar con la gente. Para mí, que estoy al frente de esto, yo digo, ok, salimos al mes, vergón, estamos bien, viejo. Ya ahora pelearse que sos el número uno y que las encuestas, no, cabrón, yo no creo en eso. Yo creo en que, ¿cómo están todos? ¿Alcanzó? ¿Hay para aguinaldos? ¿Hay para eso? Vergón, démosle, sigamos.
6: ¿Son reales las encuestas?
3: Uy.
1: No. ¿Las de radio?
6: Ajá.
1: No.
3: Ya te han hablado para preguntarte.
1: A vos algo te quiero preguntar. Mm-hmm. En tu tiempo, en tus 30, 20, no sé, ¿alguna vez alguien te llamó y qué radio está escuchando?
4: No, una vez sí me cayó una llamada. Hola, soy Tony Saca. No,
1: ¿te acuerdas? Es cierto. Hubo una época, es cierto, que Tony salía así. No, pero yo no creo en encuestas, cabrón. O sea, obviamente hay agencias y personas que compran que sí creen en la encuesta y tiene que comprar por la encuesta, pero, o sea, o pautar. Yo creo en lo que se ve día a día, con la gente, los lives, y sobre todo, todos al mes, todos tienen al mes, lo tienen, porque para mí saber que hay para aguinaldos,
3: especular que
1: poder decir a esta altura de septiembre, decir ok, estamos listos, a mí cuando me dicen financiero,
3: con 15 o 17,
1: tenemos para aguinaldos, con cabrón. No me voy a estar muriendo para diciembre a saber cómo hacemos, ¿no? Ay. Entonces, eso es el éxito de una... Hoy, en estos tiempos de medios de comunicación, eso es el éxito. No es...
6: el número uno.
1: Si son número uno o dos o tres, no sé. O sea, ustedes ya dejen de tirar piedras. No, yo prefiero eso. Y yo creo que, por ejemplo, el doctor, que lo conozco, yo creo que él se preocupa por eso, es decir, puta, cada mes.
3: Sí, porque paloma, la cabeza es.
1: Mae, paloma, cada mes, a ver cuánto es la planilla de una corporación completa. Mae, o sea, no es así fácil. Tenés que tener un equipo completo trabajando para salir adelante.
5: Pero este cerote le hizo el muro a la mujer y nunca dijo, puta.
2: Solo yo me lo voy a llevarme.
3: Material llevado.
1: Y va a grabar otro podcast, va a salir llorando y diciendo que no lo vi. Yo lo vi. No,
2: a mí me lo pasan preguntando en cada en vivo. Ey,
3: no, y lo llevaban no grabado, 60.
1: Puta, los amortiguadores.
2: Parece que una chava.
1: El chiqui te vendió los amortiguadores ahí en Super después.
2: Sí, va.
1: Porque te los volaste.
2: Ajá. ¿Eh? Siempre me preguntan, no le sobra que me haga un murito.
1: Jamás de 7 a 10 volverá a ser igual.
3: No. A veces llegaban a las 5.
2: Hubo un tiempo, los últimos. Llegamos, comenzamos a ir a las 5 de la mañana.
1: Negu, ¿qué onda?
3: Dicen. ¿Qué onda ahí? Hey, Gary.
1: Lleva a la Gavita de nuevo. Y la está, Gaby.
3: Está con
1: la
3: los Gaby
1: está, la Gaby está en la. Yo donde, cuando la veo live, siempre la jodo a la Gaby. ¡Gaby!
3: La vimos en agosto. La vimos.
1: Alejandro Bonilla. No, maestro, el chino, yo le he pedido que me venda un carro y nunca me lo ha querido vender. El chino 1080.
2: Ajá, sí.
1: Ajá. Ahí me está pidiendo el chino. Dice.
2: Andaba en los Vikingba.
1: Ajá, andaba en los Vikingba. Saludos, chino. La jugada, forastero, gracias. Choli, regálame la novela completa de Las Bichas con Pisto. La novela completa está en SoundCloud. Búsquenla, cuenta así como la Choli 4. Y ahí hay 6 novelas, 5 o 6.
3: El candidato de enfrente ya anda en campaña.
1: El candidato de enfrente ya anda en campaña.
3: Ey, abuela, entrevista ya al candidato.
6: Ya te podemos sacar un afiche.
4: Ey, última vez así que me he visto. Me han pegado la reventada.
1: Cerote, pero es que ajá.
4: Pero
1: yo te veo, yo siempre te veo vestido
4: gracias,
1: así.
4: Gracias.
1: Te veo bien.
4: Gracias.
3: Es que lo que te
1: antes llegaba chuquito, pues, pero
3: lo que ha pasado con Citec de tendencia que te
1: Choli, si Chamba aceptara volver a hacer un programa los tres lo harías. Sí, ya, pues, sí, eso ya lo hemos hablado 10,000 veces. Los últimos mensajes.
7: Habla como el Chato, Adri Arias. Es que el Chato tuvo varias transformaciones, ¿verdad?
8: Sí, el Chato.
7: ¿Cómo hablaba el Chato? Sí, mi amor, ah, sí.
3: Iba mutando.
7: Iba sí. mutando.
8: Pero es que al principio hablaba así, mi mamá, amor, ¿qué onda, mamá?
7: Pero después, como habló los Saiyajines, hablaban así. Deje de hablar así.
2: Cambiar el Chato, me.
8: Es que eso sí es cierto, de puta. Eso sí es cierto.
2: A usted le pasó de todo en las novelas también, va.
7: A la abuela le pasó de todo en la.
3: Sí, es que era la protagonista.
8: Es que, ¿cuántos fueron, va? ¿Cuántas novelas?
7: ¿Cuántas novelas fueron? No sé, 10. No sé.
2: Por ahí. Fue patrona, fue.
7: ¿Qué dice? ¿Qué dice? ¿Qué dice? ¿Qué
3: cate el de sin bandera? Sí.
7: A unos cientos de kilómetros.
3: Noel. ¡Ey, Noel!
2: ¿Qué dice Noel? ¿Qué?
7: Bueno, este fue un mini podcast. Un mini podcast. Despídense, perros, porque ustedes no hablan.
2: Es que Alex.
7: Solo a mí me dejaron hablar, ¿no?
4: Pues si vos estás enfrente.
8: No dejas hablar, hijo de la puta.
7: Abuela.
8: Perdón.
3: Dale, come.
7: A un asiento de kilómetro.
4: Lo va a hacer así, ya saben lo que significa, ¿verdad?
3: Por la estrella.
4: No, me encanta si supieron aprovechar el espacio, porque de verdad creo que hay bastantes preguntas de todo el tiempo del SCAN, de esta dupla tan increíble que durante años mágica, como los dos chambas, Mingo, me encanta, y que conocimos el lado de Mingo, el lado de enamorado, y de verdad, sí, ha sido rico.
7: Y eso que yo no fui demasiado sentimental. Yo no les he contado cuando fuimos al Lips.
8: Pero se enamoró. Yo a las 3 de la también. Mañana salía, allá salía de cuidar
2: en
8: cabina.
2: En la 52, man.
8: Ah, fue la y allá la iba a esperar a la bicha.
7: Vos la ibas a esperar.
3: ¿Y en bus, vea?
2: Sí, en bus, no tenía carro.
7: Esa no me la puedo. No, sí. No, espérate.
2: No, te estoy hablando de cuando fui la primera vez, cuando comencé a visitar el lugar ahí, este lugar, yo iba en bus.
3: ¿Y llegaba
2: yo a las 5 de la tarde que salía del
7: ¿Cómo
2: turno?
7: Se llamaba la tuya? Acorde de sí, lo mismo.
2: Kimberly. Era Kimberly.
7: La mía se llama Marisol.
2: Chele,
7: man. Marisol.
2: Pelo negro.
7: Pero fíjate
2: tenía
7: que
2: unos ojos café, miel, man.
7: Yo le dejé de hablar a la mía porque me dijo.
8: Es que ando con alguien que la lleva aquí en las Margaritas.
2: No, esa niña era una niña bien, men. No, sí, es cierto, men.
7: Era. Voy a contar la última.
2: Y no me mires.
7: Saludos a todo el chat. Saludos, chat. No los puedo ver. Saludos, chat.
2: Saludos a todos.
7: Voy a contar la última. ¿Cuántos tenemos? 1200. Voy a contar cuando Mingo se enamoró en Lips.
3: ¿Pero fue esa misma?
7: Sí. No era
2: la misma.
4: ¿Quién estaba mejor, la Marisol o la Kimberly?
7: La Marisol, sí.
2: Dos, de la esa ya fue otra.
3: Era una niña de bien.
2: Sí, era una niña bien. Ahí me iba a las 52, me. A las 5 de la tarde.
3: ¿Pero a qué hora llegabas? Pues a 5 de la tarde.
2: 5:40 ya estaba llegando allá. Espérate. Es que en esa época, óyeme bien, en esa época abrían desde las 12 del mediodía porque habían almuerzos. Discúlpame, tenían chef internacional.
3: ¿Y vos qué le creías a la paz? Encebollado.
2: En serio, loco, tenían un chespalma.
7: Sí, vos comías en Lips, estabas echando el arroz con zanahoria y tenías a la par.
2: Ajá.
7: Hola, mi amor, ¿qué tal? Y te la ponía aquí.
2: Hubo un tiempo que abrían desde las 12 del mediodía. Ahora ya no. Pero yo a las 5 me iba, en el 52, y yo sin carro, man.
3: Te bajaba en Maferrero.
2: Me bajaba cabal ahí donde venden unos tacos y caminaba. Ya llegaba y, bueno, aquí vengo otra vez.
3: ¿Pagabas cover?
2: Algunas veces no, porque ya me daba chance. Y pues ahí, ya a las 11 de la noche yo me iba. Tenía que ver cómo me iba.
7: Pero yo me acuerdo que
2: no, ya la sí, nosotros, sí, ahí ya fue otra.
7: Vos salías de cuidar máquina y la ibas a recoger a las 5 o 6 de la mañana o antes de que
2: entrara. La pasaba llevándome.
7: ¿Sí o no? ¿Verdad que sí?
2: Pues la pasaba dando Rayman. Pobrecita, me venía a trabajar.
7: Mingo contaba que la llegaba a esperar que saliera la bicha de turno a las 4 de la mañana.
2: 4 o 5 de la mañana, dependiéndome.
3: Pero, ¿y eso era el sábado?
2: Viernes o sábado, man.
7: Y Mingo le agarraba la mano así, miren, así ve. ¿Sí o no? ¿Sí o no? No lo negues. ¿Qué? ¿Sí o no?
2: ¿Qué vamos a negar, pues?
7: Ajá, es que estaba. Mingo llegaba y se sentaba. Mingo se quedaba como en un banquito de esto, pues, ¿sí, ve?
2: Siempre me dijo, nunca, vale, nunca te acerques, perro, a la barra.
7: Perro, sentate en este banquito, ella, ¿sí, ve?
3: Ella te decía.
7: Sí, yo soy la Kimberly, mira, va. Sentate ahí, sentate, dale, sentate. Quédate ahí. Entonces yo soy la Kimberly. Entonces Mingo así y. No, pone, baja la otra pierna. Ajá, esa, ajá. Yo soy Kimberly. Ajá. Entonces la Kimberly así, mira. Y entonces.
3: ¿Y la mano acá?
7: Mingo así, ve. No, así esta vez. Ajá. Así ve. Literal. Y entonces.
3: Era su zona nosotros, segura.
4: ¿Y bien, mae? No, pasaba con una coca toda la noche.
7: No, no, no, no, no. Nos tomábamos una corona todos.
3: Ella se quedó con la coca o agua.
7: Entonces el hecho le decía,
9: quiero una copa de champán.
2: Pídala.
3: Amor. Pídala.
2: Pídala.
7: Es que, a ver, nos agarró cuando salían los anuncios en el diario que decía Lips, 6 mesas de billar, 90 bonitas. ¿Te acuerdas que salía?
3: Sí, sí.
7: Entonces yo les digo a ellos en el programa, hey, ¿por qué no hacemos un tour por la barra show para ver cómo son? Y fuimos a todas las que habían en esa época.
3: Literal.
7: A todas. Entonces, cuando nos tocó a Lips, lo dejamos por último.
3: La cereza en el pastel.
7: Cuando fuimos a Lips, puto.
3: ¿Todavía andabas con ella?
7: No, hombre. No, espérate, no. Espérate, no. Ya Mingo ya era. Ya. Entonces llegamos a Lips y Mingo, o sea, entramos y como de entrada cero celular, te lo quitan a la cajita y entras, ¿verdad? Y entonces nosotros, y solo nos dijeron, a mí me dijeron, nunca te quedes enfrente de la barra donde ellas bailan. Sí. No te quedes ahí. Y yo dije,
3: de la pista también, porque.
7: Entonces, cada quien ve, y cabal, cuando vos entras tirando plata, y la Choli para adentro, ve ahí. Ay, mira, la Choli salió en Bailando por un Sueño.
3: ¿Cómo?
7: Ay, salió en Bailando por un Sueño. Wow, la Choli. Ajá,
3: con la moina, vea.
7: Ajá, y apote.
4: Si solo faltaba que el día lo saludara,
9: mae. Con un gorro, con ese gorro mierda que siempre le pone.
7: Con chaleco. Con chaleco, ajá.
3: Ella fue la chaleco andaba.
9: La Choli con el mismo gorro mierda que siempre ha salido, vea. Un gorro negro que pone así.
3: Y los lentes, abuelo.
9: Y los lentes. Puta, lente oscuro de noche, vea, sí, vea.
7: No, y entonces yo me quedé y yo haga una coronita, hija, por favor. Llame el 15 bolas, vea, hijo.
3: Puta, hijo. No,
7: no, no me acuerdo cuánto era. La cosa es que pedimos la coronita. Yo me quedé y ya llegó Marisol. Y yo, hola.
10: Hola, ¿cómo estás?
7: Y yo, bien. Ya la voz me cambió, ¿verdad? Sí. Y entonces Vázquez se quedó por un lado y el Mingo se quedó y de repente le cayó la Kim. ¿Quién no? ¿Cómo se llamaba? ¿Cómo se llamaba, Mingo? ¿Socala?
2: Espérate, para
7: ¿no te acordás? Época
2: ya no. Kimberly fue la primera.
7: Kimberly fue la primera.
2: Sí.
7: No, no era. No, no, no era la Jamie. No, la Jamie era una que salía con unas plumas, ¿te acordás? Y entonces, Vázquez se quedó atrás. Vázquez se quedó y haciendo. Y le llegó al pico. Y como aquel es. Ese hotel.
3: No, gracias.
7: Gracias. La bicha. No, gracias.
3: No, así está bien. Gracias.
7: Vázquez, sí. Sí. Rata, le no te quedes. No, quítense de aquí. Yo a ver, vengo, dijo yo. Puta.
3: Nada más.
7: Ya, no, los que lo conocemos sabemos, vea. Entonces, Vázquez, no.
9: Regálame algo de tomar, amor.
7: Sí.
9: Quiero una copa de champán.
7: Y yo, puta, y el musicón va.
9: This is the rhythm of the.
7: Y en la bulla, yo medio, yo al Mingo lo tenía así, ve. Y entonces,
9: amor real.
7: Y entonces la bicha levantaba el tacón así.
9: Regálame una copa de champán.
7: Poti, mi primo aquí. Puta, yo solo lo vi que él pesó. Puta, como que era, le hacía a Mingo así, mira, así.
3: Como escalofrío. Como que era Rocky antes de pelear.
7: ¿Qué querés? Como que andaba oliendo. Le dije, mi vida, dije, pero. Como que se acababa de meter un gran pase.
3: Voy ahí.
7: Voy ahí sacando la llave. Entonces, yo solo vi que tenía una tarjeta del Banco Salvadoreño. ¿Cuál era? ¿No? Sí, la vivienda. Banco,
3: no, salvadoreño.
7: Salvadoreño.
3: Ellos pagaban.
7: Y dice a tarjetear este cerote. Y champán tras champán, vea.
2: Pida, bebé.
7: Pero ya después, entonces yo me dije, mi amor, le digo yo, ¿cuánto el privado? Le dije. Yo le pregunté a la mía, ¿cuánto el privado? No me acuerdo cuánto valían, 20 bolas.
10: 25,
7: costaba. 25 bolas en la
10: canción.
9: 25 dólares.
7: Y vámonos pues para adentro. Y me fui a hacer el privado. Y yo, hey, nos vemos, viejo, salud. Y vas que es serio, ¿verdad? Con un palillo, le
2: dijo, ¿cuánto así? Y te vas a tardar. Porque como andábamos en el carro de Elba, y te vas a tardar.
7: Te vas a tardar, me dijo. No, yo, y entonces le llegaban las bichas a hablar. Hola, yo viendo ando, le dije. Y entonces ya salí yo de.

0: de cuenta.
1: Eran como 300 y
2: algo. ¡Pum! ¿Cómo 300?
1: Ha sido, creo que la única vez que he
3: visto. No, y después me valió madre la. Espérate, eso no. Espérate, no fue así. La segunda vez que fuimos, porque nos agarró de ir cada viernes. La segunda vez que fuimos, cada uno buscando a la suya, ¿vea? Y Vázquez, solo así, en serio. Y le decía, vamos a ir ahora.
1: No, dijo, vengo.
3: Y con la cartera pupusuda, le dijo, que Vázquez tiene una, tenía una cartera así, como cartera de hombre, pues todo. Cartera con, así, pupusuda la cartera, ¿vea? La billetera. Y entonces con la billetera y todo. Entonces, yo la mía no la encontraba. Y Mingo.
0: Pues, tampoco.
3: No, ya de repente la. Ya está, me dijo mi viarla fue. Y ella, la bicha, cuando veía que llegaba Mingo, dejaba al cliente con el que estaba.
0: Ah, pues sí, se vienen las 300. Vienen
3: las 300, fíjate, de regreso. Entonces ya agarró el Mingo. El Mingo, gordito, el Mingo se fue. Y yo, apareció la vida otra vez. La
1: misma. Es que sos mi vida.
3: La y Mingo, eso es mi. Puta, pero era amor, así ve.
0: Inseparable.
3: Y le decía
1: al DJ, poneme que más bonito me han tratado, amiga.
3: Poneme de amor, le decía. Tell me how I'm not supposed to live without.
1: ¿Cómo crees que voy a vivir sin ti, bebé?
3: Y le ponía una de Mijares también. ¿Cuál es una de
1: Para amarnos más, que seremos juntos.
3: Yo le decía al DJ, hey viejo, poneme una de amor para mi brother que está allá. Espérate,
1: para
3: Choli,
1: me decía. Más,
3: dele, puta, para amarnos más. Y el Mingo le agarraba la cara así. Y le, puta,
0: pura vainilla, ¿verdad?
3: Y huelen a vainilla. Que huelen ricos. Y pasaban los brothers, ¿verdad? Y te decían, no la estés tocando. No la estés tocando, pasaba el
0: guardia.
3: Y de repente, vea. Van entrando como 15 pelones, viejo. con camisas de los Raiders.
0: De los Dodgers.
3: De los Dodgers y de los Raiders.
1: Hay dos metros, mae.
3: Puta, así unos pelones. Una puta con la cara tatuada, así. Y ahí, en ese momento, como tres, incluida la que yo tenía, entonces, ¡pum! ¡Pum! Se fueron con ellos. Entonces el Mingo solo le dijeron, así, mira. Así, ella así le dijo. Así, el Mingo la tenía así. Así, así. Así, así. Ajá.
0: Como
3: así,
0: que ahora.
3: Entonces lo vi y le hizo.
0: Ni se despidió.
3: No, ya no supimos de ella. Ya no supimos de ella esa noche. Entonces, y ahí llegó el brother. Ahí vas a pagarle, dijo el de la cuenta.
0: Ya después. Y, pero
3: decir,
0: ese día
3: no se lo ponía a él. Como no, es que no, cada vez que llegamos era de gastar.
4: No hay problema. No.
3: Pero vos tenés que tener como la capacidad de decirle, mi amor, fíjate que con este calor.
4: ¿Cómo Vázquez?
3: Una cervecita.
0: Solo vengo a ver.
3: Contestarle como Vázquez.
1: Correcto.
3: Solo viendo ando, sí. Hija. Solo viendo ando. Alejate.
0: No me toques.
1: Pero ya uno, pues sí, solo, uno débil, men.
3: Solo viendo ando. Adiós. Los queremos.
1: Uno es débil, men.
3: Otro día volvemos con las historias.
0: Pero usted lo imaginaba ahí.
3: Andaba en metro.
1: Bueno, yo por hoy no voy, ya no regresé.
3: Ya no volví, men. Ese no te la lleva. Yo le decía, mae. Puta, sí, ahí anda.
0: Sea uno, saludarla.
3: Puta, bien. No, me dijo, vámonos, me dijo. Porque ya. Y llegó otra bicha.
5: Deberían de irse. Deberían de irse. ¿No? Ya que voy para afuera, dijo, vámonos, me voy con ustedes.
3: Y ahí se quedaron los pelones. Ya no volvimos a llegar.
4: 300 lucas.
1: Algún día me le vamos
3: Mingo
1: a contar.
3: Cada viernes eran 300 bolas.
1: Algún día le vamos a contar a dónde habían láminas en el techo.
3: Fuimos a otra, pero otro. No, pero ese es el otro live. Ese es otro live. Fuimos a uno más de donde había unas láminas. Imagínate cómo era, cerote. O sea, el techo era lámina, lámina, cerote, lámina.
4: Pues lámina, mae.
3: No había tabla roca ni
4: nada.
3: Lámina.
4: Lámina. Estaba el tubo trabado en el
0: polímero, nada más.
3: Sí. Ay, te iba. Sí.
5: Hola, gordito, le decía.
3: Sí. A todos los del chat, gracias, un abrazo. Gracias, despídense.
0: Lloviendo ando.
3: Lloviendo ando.
1: Lloviendo ando, loco. Ajá.
3: ¿Sabes cómo se quedaba? Sí, se quedaba.
4: Sí, ahí estaba. En la barra.
3: Hola. No, lloviendo ando.
4: Lloviendo ando.
3: Lloviendo ando.